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2: Hola, ¿qué tal? ¿Cómo están? Bienvenidos. Esto es Todo Deporte Radio Mundialista. Qué bien que están con nosotros en esta noche de lunes a través de Super 100. Ya iniciamos la última semana. La última semana de esta Copa del Mundo que nos ha entregado de todo, de todo. Polémica, unas justificadas, otras no. Situaciones extrañas, como por ejemplo... el famoso sensor de que tienen los balones que detectaron el roce en el, bueno, se nos dijo en el cabezazo del defensor croata, pero no detectó lo que parece ser un choque del balón contra un alambre que sostiene la cámara que cubre desde arriba los partidos, en este caso en el estadio de Miami. Bueno, es que nos ha dejado tantas cosas realmente este mundial, cosas increíbles, cosas impresionantes. Y bueno, nos ha llevado también al extremo, diría yo, de analizar hasta el más mínimo detalle, sobre todo cuando se trata de Argentina. A pesar que hemos visto situaciones similares en otros partidos, está muy claro que para algunos, porque no es para todos, para algunos, las jugadas de Argentina se están analizando de manera distinta. Cosa que no ha sido así, a mi criterio. Por ejemplo, en el partido ante Suiza, con la expulsión de Embolo, varios, pero un montón, publicaban: es la primera vez que esto se mira en una Copa del Mundo, ¿cómo es posible? Y se les olvidó que fue lo mismo que pasó en Estados Unidos contra Paraguay, y se les olvidó también que el reglamento establece el protocolo de manera muy clara. Pero la reacción es emocional. No es una reacción realmente que pase por un análisis más detenido. Pero bueno, ha sido un poco de lo que se ha estado viendo. Y claro, han habido errores en otros partidos y la reacción no es como la que se ha dado cuando juega Argentina. Y creo que esto quizá tiene mucho que ver, y no me lo tomen a mal, ¿verdad? Porque yo sé que los elementos de sensibilidad están muy, muy elevados. Pero ¿saben qué? Ya a mis casi 61 años me preocupa muy poco si alguien se va a sentir así como que, uy, ¿cómo decís esas cosas? Uy, o sea, no estoy allí, pero todo parece indicar que los que no son Messi, porque son CR7, no pueden con la situación de ver a Messi avanzando las etapas, pero más allá de eso, de ver a Messi que ya marcó 8 goles en este Mundial. Me parece que eso es lo que más los está llevando al punto de psicosis que tienen. Me ha llamado mucho la atención porque, repito, con cabeza fría se pueden ver, se analizan, se ve el reglamento y nos damos cuenta que se está midiendo básicamente con la misma vara. Desde el primer partido, por ejemplo, desde la Argentina contra Argelia, que no expulsaron a Messi, en esa acción... hubo 3 partidos anteriores a ese de Messi con acciones casi idénticas y en ninguna se mostró la roja, en ninguna. Y yo les comentaba, miren, aquí hay un precedente peligroso, porque a mí me parece que la entrada de Messi era definitivamente para una sanción disciplinaria, pero les dije, aquí parece una tendencia de una evaluación que se está haciendo en todos los partidos. Planchas de cierto tipo, algunas van a ser rojas, otras no. Pero todos se enfocaron en la de Messi, porque es Messi. Y repito, me parece que los aficionados de CR7 deben aceptar que Messi terminó dando más en este Mundial de lo que dio CR7. Y no es ver de menos a CR7, es la realidad. Messi lleva ya 8 goles. Podría marcar más, no sabemos. CR7 logró marcar 3, que como él mismo dijo, no es malo. Y estoy de acuerdo, no es malo. Lo que pasa es que Messi superó todas las expectativas. Ni yo esperaba que Messi iba a marcar tantos goles, que iba a lograr lo que está logrando hasta ahora. Pero bueno, dicho esto, porque vamos a seguir teniendo polémica, hubo polémica en Inglaterra contra Noruega, el balón que pegó en el alambrado, aunque el sensor dijo de que no. Después se ha discutido mucho los analistas, me llama la atención porque algunos analistas insisten que en el penal cobrado Mbappé es clavado. Yo lo miro falta. O sea, y que antes del gol de Mbappé hubo mano, que era sancionable. Miren, a donde quiero llegar es que polémica hemos tenido en muchos partidos, no solo en los partidos de Argentina, pero llama mucho la atención que toda la reacción viral es hacia los argentinos. Pero como les he dicho en mis redes, tranquilos muchachos, no se preocupen. Argentina no va a ser campeón del mundo. Ser bicampeón es muy difícil, lo he dicho muchas veces. Desde 1962 no hay un bicampeón. Y les repito, van a tener su momento para ver eliminada la selección de Argentina, o por lo menos no la van a ver levantando un trofeo de manera consecutiva. Así que relájense, tranquilos, disfrutemos de estas dos semifinales, comenzando por la de mañana, que van a disputar las selecciones de Francia y España. ¡Qué partido! ¡Qué partido! Y tenemos estas declaraciones de Pedro Porro, que habló para el medio español Mundo Deportivo, una bonita plática, cómo se está preparando España y cómo está encarando España este duelo ante la selección francesa. ¡Qué juegazo en semifinales! Lo escuchamos.
3: Estamos antes de la semifinal de este Mundial con Pedro Porro. ¿Qué tal? ¿Cómo estás, Pedro?
4: Todo bien.
3: Consagrado en el 11, haciendo un Mundial a más, cada vez mejor. ¿Cómo te estás sintiendo?
4: Muy bien, muy feliz, con mucha confianza sobre todo. La verdad que bueno, como todo el mundo sabe, no es fácil haber entrado aquí, ¿no? Porque bueno, ya me costó en su día, pero bueno, simplemente todo llega a base de trabajo, de confianza y la verdad, muy feliz.
3: Además, con esa etiqueta, ya sé que siempre te lo decimos, pero del gran socio de Lamin, ¿no? Que el feeling este que vemos que tenéis en el campo.
4: Sí, bueno, a ver, es un tema más de... Es un tema más de confianza, a base de los partidos, a base de jugar junto con él, te vas haciendo. Es normal que en los primeros partidos pues, te cueste más, porque bueno, yo también juego en Inglaterra, no juego con él, te cuesta todo un poquito más, pero bueno, es entender también lo que necesita él en cada partido. El último partido contra Bélgica, estar enfocado en lo defensivo, estaba Doku. Y bueno, también en el primer tiempo pues pudimos hacer esa combinación que llegó el primer gol nuestro y es más como vaya corriendo el partido, lo que necesita él y lo que necesita el equipo también.
3: ¿Y eso se trabaja más allá del campo y de esa confianza del día a día? O sea, el hecho de estar en una concentración, habláis antes de los partidos, habéis hablado, pues no sé, en el hotel o no sé qué. Oye, Lamin, ¿tú cómo te sientes? ¿Qué te sienta mejor a ti? ¿Cómo lo ves? ¿Lo tratáis entre vosotros?
4: Sí, por supuesto, incluso antes de los partidos también nos decimos cosas, incluso dentro del partido también. La verdad que hablando se entiende la gente, como así digo yo, ¿no? Y la verdad que con él, muy bien, muy buena relación, la verdad que cada vez va mejor, que eso es importante también, tanto para él como para el equipo y tanto para mí, y bueno, muy feliz por eso.
3: ¿Y qué habláis? O sea, ¿qué es lo que os transmitís el uno al otro? ¿No? O sea,
4: que te releve los secretos.
3: No, hombre, bueno, sí, ya que estamos, que no nos está viendo nadie.
4: Nada, simplemente es aspectos del juego, lo que necesita él, según lo que haga el rival también, no voy a decir nada, pero simplemente pues lo que vamos necesitando durante el partido.
3: Vamos a hablar de ti ahora. Decías eso antes, ¿no? El otro día estaba más pendiente de Doku, porque siempre se había hablado de Pedro Porro, el perfil ofensivo, y aquí estás demostrando también que eres muy bueno atacando, pero también muy bueno defendiendo.
4: Sí, bueno, pero a ver, eso ya lo dejo a la gente de fuera, que se ha creado como que a nivel defensivo, pues bueno, me cuesta más. Obviamente que me cuesta más porque yo siempre he sido un extremo, nunca he sido lateral. Sí que es verdad que bueno, desde que llevo en el mundo del fútbol profesional, pues he tenido que ir reculando para atrás. Jugué de carrilero muchos años, ahora ya me estoy convirtiendo en lateral de defensa de cuatro. Obviamente que ahora pues está mucho, mucho mejor mi nivel defensivo, pero bueno, eso la gente de fuera le dejo eso, porque al fin y al cabo quien está en el campo y quien está concentrado en lo que tiene que hacer soy yo, y la verdad que yo estoy muy feliz porque después de cada partido me veo las acciones, y la verdad que cada vez voy mejorando, y eso es lo que me quedo.
3: Ahora Francia, seguramente el partido más esperado por todos en este Mundial.
4: Sí, bueno, a ver, obviamente que hay grandes selecciones. Francia viene haciendo las cosas muy bien en este Mundial, Argentina también, Inglaterra también, nosotros también. Yo creo que va a ser un partido muy, muy bonito para el mundo del fútbol, y ojalá pues salga bien.
3: Y de Francia tienen estos cuatro aviones, que tú que los has visto desde atrás, el año pasado, por ejemplo, en la Nations. ¿Impresiona ver estos cuatro aviones de golpe viniéndote como una caballería contra ti?
4: Bueno, a ver, pero ellos también tienen que pensar lo mismo de nosotros. Al fin y al cabo, pues es estar concentrado en el partido, es estar concentrado en lo que tenemos que hacer bien, en aspectos del juego, y obviamente que tenemos un respeto por ellos, igual que seguramente ellos los tengan por nosotros, y bueno, que ojalá salga bien para nosotros, ¿no?
3: Evidentemente España ofensivamente es de las mejores del Mundial, pero se ha destacado mucho la parte defensiva. No sé si estáis en la mejor defensa contra el mejor ataque de lo que hemos visto hasta ahora de Mundial, porque por lo que te decía antes, ¿no?, de los cuatro fantásticos, cuatro mosqueteros que dicen ellos que tienen arriba, ¿cómo se pueden parar a estos Mbappé, Dembélé, Doué y Olise, ¿no?, esos cuatro mosqueteros franceses? ¿Cómo se paran?
4: Sí, bueno, lo que tú dices, posiblemente pues sea uno de los mejores ataques del Mundial. Simplemente pues estar concentrado al 200% todo el partido, porque los pequeños detalles van a marcar la diferencia, sobre todo con jugadores como él. Yo creo que también pues es estar las ayudas, todo, más o menos también es un cúmulo de cosas que vas a pensar, creo, en martes, ahora ya pues preparar bien el partido, ¿no? Pero bueno, como te he dicho, va a ser un partido muy bonito.
3: Mbappé, ¿qué tal? Está on fire el tío, ¿eh?
4: Sí, bueno, para mí Mbappé es uno de los mejores jugadores del mundo. Al fin y al cabo pues es un jugador diferencial, también viene haciendo las cosas muy bien en este Mundial, y esperemos que pararlo el martes, ¿no?
3: Y después ellos también, a ti te va a tocar seguramente bailar con Doué, pero tienen otras alternativas como Dembélé, Balón de Oro, ¿no? O sea, ¿cómo lo estudiáis, cómo intentáis frenar eso?
4: Bueno, estar centrado en nosotros. Al fin y al cabo nosotros también somos una de las mejores selecciones. Nosotros llevamos 36 partidos invictos. La verdad que es centrar en nosotros, lo que tenemos que hacer las cosas bien. En lo que te he dicho antes, intentar pues que ellos no tengan su mejor partido, y bueno, pues está en nosotros.
3: Les habéis ganado las dos últimas veces, además, ¿no? ¿Se os da un plus de confianza?
4: Y bueno, a ver, como cada partido es un mundo, también te digo. Obviamente que sí que es verdad que los últimos dos enfrentamientos contra ellos hemos ganado, pero bueno, cada partido es un mundo. Ya sabemos que tienen grandes jugadores, tenemos que hacer las cosas perfectísimas, y va a ser un partido difícil y bonito.
3: Una más personal, el otro día, bueno, hacía unos días te vi que estás viviendo un sueño, decías, con tu pareja, la figura también de tu abuelo, ¿no? Que es como ese punch que te da para, que él decía que empujaba, ¿no?, también el día del gol contigo. ¿Qué significa todo eso para ti?
4: Sí, bueno, son las personas más importantes en mi vida, ¿no? Yo creo que ellos, desde el punto de vista desde fuera, diría que es el mayor apoyo para mí. Yo creo que también el que estoy dentro, el que juega, el que se pone a todo, soy yo, pero yo creo que ellos, la ayuda que me hacen desde fuera, en el día a día, todo, la verdad que tiene una importancia muy buena, y también, pues bueno, que menos que salir ahí al campo y luchar por todo ello, ¿no?
3: Y la última, ya sé que has renovado con el Tottenham, pero que sepas que en Barcelona, ya viendo este Mundial, se está hablando ya de la campañita de Pedro Porro para el Barça, ¿eh? No sé si tú te ves ahí.
4: Bueno, a ver, ahora mismo, pues como he dicho anteriormente, muy feliz con mi club, porque la verdad que me ha respaldado, me ha dado una renovación que bueno, yo creo que me he ganado y la verdad que por ese aspecto pues muy feliz allí y bueno, también eso que dices tú, que del Barça y demás, pues obviamente que la gente pues habla y quiere lo mejor para sus clubes, ¿no? Pero bueno, yo estoy centrado en ahora mismo en la selección, en el Tottenham también y bueno, a ver qué pasa el día de mañana, porque nunca sabes en el fútbol lo que puede pasar. Ahora mismo estoy centrado en lo que es la selección, en mi club, en la renovación, porque la verdad estoy muy feliz, como he dicho anteriormente, y me han dado todo y eso también se agradece.
2: Pedro Porro en conferencia de prensa, no en conferencia de prensa en realidad, hablando, una plática muy relajada con el medio Mundo Deportivo, medio español, y se prepara España para vivir ese partido, así como se prepara Francia. Creo que tenemos a dos muy buenas selecciones, creo que una definitivamente ha jugado mejor que la otra, es Francia, aunque España no ha jugado mal, pero diferente. Repito, no ha jugado mal, pero diferente. No ha tenido rivales que le hayan permitido demasiados espacios, le ha costado mucho, pero termina predominando los partidos, domina los partidos, tiene más la pelota en los partidos. Entonces, bajo ese esquema y desde ese punto de vista estadístico, hay que también destacar ese lado de España. Claro, visualmente, aspecto de goles, de desarrollo, de intensidad, claro que Francia nos envuelve más rápido, definitivamente, allí no hay ninguna duda. Pero el reto que se viene mañana para las dos será distinto. En el caso de España tendrá un rival que muy probablemente no le va a cerrar las líneas, no se le va a tirar atrás, a diferencia de los partidos anteriores, podrá contar con más espacios. Y España también tendrá un rival que será mucho más ofensivo que sus rivales anteriores que eligieron tirarse atrás. Entonces, bajo ese esquema, bajo ese panorama, creo que nos espera un duelo apasionante mañana entre la selección de Francia y la selección de España. Una de las dos avanzará a la gran final de esta Copa del Mundo. 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Vamos a la pausa, regresamos con más. 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

0: Gracias, muchas gracias por continuar aquí en Todo Deporte Radio Mundialista. Vamos a escuchar reacciones luego del partido entre las selecciones de Argentina y Suiza. Julián Álvarez, jugador que fue determinante en el encuentro con su golazo ya en tiempos extra, la popular araña Julián Álvarez, habló al final del encuentro y esta fue su evaluación.
1: Nada, muy contento obviamente en lo personal por el gol y después todos los partidos del Mundial estamos viendo que son así, nos toca a nosotros, les toca a los rivales también, mucho tiempo extra, mucho se está dando así, pero bueno, sabemos que nosotros luchamos hasta el final, dejamos todo, estamos haciendo los goles sobre el final, así que nada, mientras ganemos es todo positivo. Bueno, muchas gracias. Sí, obviamente que como delantero es importante, como decía, en el Mundial personalmente siento que vengo de menos a más, esperemos que ahora sobre el final sea mejor aún todavía, pero bueno, lo importante es que el equipo gane, siempre lo digo, como delantero uno quiere ayudar a hacer goles, pero también toca correr, toca defender, lo hacemos todos juntos, así que nada, mientras el equipo gane estamos todos felices. Bueno, muchas gracias, la verdad me hace emocionar un poco. Nada, a la gente agradecerle de todo corazón, me imagino cómo deben estar en Argentina. Lo que te puedo decir de lo que vivimos nosotros acá es que el estadio hoy 95% de camiseta celeste y blanca, siempre apoyando, bancándonos, y bueno, saben que nosotros también vamos a dejar todo adentro de la cancha, y a la gente que está apoyando, alentando desde Argentina, desde su casa, de cualquier lugar del mundo hacia nosotros, también agradecerles, siempre llegan su apoyo, su mensaje de cariño, así que agradecerle todo corazón y nosotros vamos a dejar siempre todo adentro de la cancha. Respondiéndote a lo de mis amigos, sí, hay muchos familiares, muchos amigos, decidí que vinieran a apoyarme, alentarme, que puedan vivir todos estos momentos tan especiales en la vida, capaz que no se repiten muchas veces, así que nada, a mí me pone muy contento y me genera mucho orgullo que ellos puedan vivir todo este tipo de cosas, que son los que siempre están en las buenas y en las malas, así que nada, que lo disfruten mucho y porque los quiero. Sí, obviamente hay que sufrir, hay que saber sufrir. Por momento el partido se da así, las selecciones que hemos enfrentado lo han hecho muy bien también. Nosotros también hay cosas que podemos mejorar, pero en un Mundial las cosas se dan como se dan, los equipos son muy fuertes. Y nada, son partidos así de mata-mata que todos dejan todo. Así que tenemos que seguir por este camino, intentando mejorar esas cosas, pero este equipo, como decís vos, lo dejamos todo hasta el final, y bueno, en todos los partidos hemos hecho muchos goles, han llegado algunos sobre el final, pero el equipo siempre está. Bueno, muy, muy orgulloso, obviamente, de estar entre los cuatro mejores. Inglaterra sabemos que tiene unos jugadores impresionantes, que es una gran selección, que lo está haciendo muy bien, pero bueno, nosotros a recuperar, a preparar lo nuestro. Después sobre los chicos, obviamente que agradecerles el cariño, todo el apoyo, sabemos de la ilusión con lo que, cómo lo viven, que siempre nos están alentando, nos están apoyando, y bueno, eso nos llena de orgullo y felicidad, sobre todo los más chicos, verlos cómo disfrutan, cómo son felices viéndonos jugar, o cualquier cosa que hagamos, así que nada, nosotros nos llena el alma eso.
0: Las declaraciones de Julián Álvarez después del partido ante Suiza, que me preguntaban acá por el tema de la polémica. Bueno, al final no hubo polémica en el partido en sí, porque como yo les he contado antes, cuando hay una acción así que genera muchas dudas, reclamos, pues yo marco un tiempo y empiezo a leer las reacciones de exárbitros. Yo sigo a varios exárbitros que han pitado en Copas del Mundo. También tenemos a Milcar Burgos, que es nuestro analista arbitral. Y bueno, todos coincidieron que la acción del VAR, la reacción del árbitro, cómo se marcó la expulsión de Mbolo, es lo correcto. Es así de sencillo, o sea, al final no hay polémica. Mbolo está bien expulsado, eso dice el reglamento, hay un antecedente, y olvidémonos de los antecedentes, el reglamento, eso es lo que dice. Así como pasó en Estados Unidos contra Paraguay, la misma jugada. Entonces no hay polémica, lo que hay son reacciones emocionales de personas que quieren ver lo que quieren ver. O sea, digo, entonces si a mí 9 de 10 exárbitros analizan y dicen estuvo bien el árbitro, entonces yo cómo voy a venir a decir que se equivocó. Digo, está bastante claro. Ahora, cada quien puede ver lo que quiere ver, estoy de acuerdo, pero repito, aquí no quedó espacio para polemizar. Se marcó lo correcto y fue error de Mbolo. Está bien expulsado y por su culpa Suiza quedó con uno menos y allí cambió el partido. Pero no por culpa de Argentina, por culpa de Suiza y de su jugador Mbolo. Dicho esto, nos iremos a la pausa. 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Pausa, no nos cambia. Regresamos con un poco más aquí en Todo Deporte Radio Mundialista.
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0: Momento para despedirnos, se nos fue rápido el programa como siempre, 30 minutos que se van volando. Gracias por haber estado con nosotros a través de Super 100, recordándoles que mañana arrancan ya las semifinales, un solo partido, habrá una semifinal el martes y otra el miércoles. Para mañana, Francia frente a España, este partido se va a disputar en Dallas a la 1:00 p.m. hora de Honduras, es estadio techado, así que clima controlado, las altas temperaturas no van a ser un problema. Tampoco en el partido del miércoles entre las selecciones de Argentina e Inglaterra, ya que se va a disputar en Atlanta. Estadio cerrado, clima controlado y también se jugará a la 1:00 p.m. Así que para el miércoles, diría yo que para el miércoles a las 3:00 p.m. ya vamos a conocer a los finalistas. Me parece que no tendremos tiempos extra el miércoles. Se va a definir en 90 minutos, pero bueno. Eso lo vamos a platicar con mayor detenimiento mañana. Por ahora, nos despedimos. Gracias por haber estado con nosotros. Será hasta la próxima.
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0: ahorita se escuchó como esos venados y esas cabras que están en los corrales, que cuando uno empieza a berrear, los demás también. Empezó la primera vez.
1: Ya le iba a decir, yo no, pero yo no le hago como Elías. Yo no puedo, ¿eh? Elías tiene el efecto ya.
0: Sí, se revolvieron todas las ovejas del corral. Sonó así como cuando un chucho empieza a ladrar en la madrugada. Que ladra uno y revuelve toda la cuadra.
1: Bueno, pero buenos días Alex, Elías, Jobs, toda la gente que ya está conectado con nosotros en Radio Gram. Gracias como siempre por estar ya en sintonía, ¿verdad?
0: Bienvenidos todos, es martes, buen día Edifiayos, que dice por ahí, ¿cómo está la juventud en la que la patria confía? La patria no debería ser tan confiada. Buenos días, jóvenes, dice Alan Raúl.
2: Por andar desconfiado de la patria, se la han bajado.
0: Buenos días, jóvenes, un saludo muy cordialísimo a ustedes.
3: Gracias. ¡Oy! ¡Hala!
0: Buenos días, bro. Dice, buenos días, Silvia, Alex, Elías y yo, Radio Ramero, Gondis, Pupusos y Juguitos. Buenos días, Maye, que también está conectada por ahí. Bienvenidos todos, benvenuti, welcome.
1: ¡Ay! Mauricio Escoto también en el WhatsApp nos dice buenos días, que hoy sea un día de muchos éxitos para todos los radiogrameros. Sandro también nos mandó un mensaje, ya no nos ha mandado notas de voz. Buenos días, bendiciones para todos.
0: ¿Qué pasa con Sandro? ¿Por qué ya no nos manda notas de voz?
3: Es cierto. Ya no le gustan los mix.
0: No me deja hacer el mix. Nah, me... sí, El Sandro Mix.
2: No, creo que ya.
3: Y buenos días a todos, radiogrameros. ¿Qué tal? ¿Cómo están? ¿Qué tal, Alex? Silvia,
0: bien.
2: No, todo tranquilo, todo bien. ¿Cómo amanecieron? ¿Tan ready? ¿Tan macizos hoy
0: para el martes? Cuando vos salís de la casa decís, ¿hoy me peiné o no?
2: ¿Ah? No.
0: ¿Cómo? Fíjate que uno tiene pasos en la mañana para su rutina normal. Por ejemplo, abrir los ojos antes de bajarte la cama, porque no te vas a romper el pico. Pero fue chiste, pues. No,
3: ahí es donde yo digo, Dios tiene sus preferidos.
0: ¿Por qué? ¿Por qué?
3: Alex, te voy a explicar algo.
1: Cayó Elías, por favor. De la cama.
0: No, por el pelo.
3: Dios te reprenda, hija.
1: Mira, no, es que ella es viejo ya.
3: No, digo, Dios tiene sus preferidos, ¿sabes por qué?
2: Yo pensé que era porque no harían los
3: dos. No, mira, le da cabello a alguien que no se peina. Yo hasta cuando la tengo que lavar un poquito larga, hasta me la peino, aceitío, todo.
1: Por eso mismo que ustedes la...
3: Me deja calvo y a este le deja pelo y parece viejo loco.
2: Y aquí es donde yo les pregunto, ¿ustedes han visto al vagabundo que se lleva ahí por su cuadra?
0: Dice Pompito, buenos días, mi estimado Radio Rammers. A veces no me da chance de conectarme al TikTok, pero siempre los escucho en la app.
3: Oh. Pompito, saludo, mi hermano.
0: Problemas que el día no tiene.
1: Saludos,
3: buenos días, Sabrina.
2: Ahorita Sabrina diciendo que el problema vos no lo vas a tener.
3: No. Nunca.
0: Le da el mensaje de Harley ahí.
3: Pero qué va el problema.
1: Nos dicen aquí en el WhatsApp, Harley, buenos días, abejitos. Están haciendo su trabajo con amor. Uy. Gracias.
0: Me falló el internet, fíjate.
3: ¿Qué pasa?
0: Porque yo le di clic en el momento que era y se quedó pegada.
1: ¡Qué barbaridad!
2: Carol Varela, buenos días, mi niña bella.
1: Le juega feo a uno, sí.
0: ¡Tecnología!
4: Abejita chiquitita, abejita, dime dónde estás. Estoy aquí, en una flor, haciendo mi trabajo con...
3: ¿Dónde están esas abejitas?
4: Estoy aquí, en una flor, haciendo polinización. Así.
0: Deberíamos de hacer nuestra versión, fíjate.
2: Buenos días, peludo.
3: Sí,
2: buenos días,
3: hombre.
2: Carol,
3: sí.
2: ¿Cómo está?
0: Vamos a hacerla.
1: Sandro
0: vamos
1: ya mandó la nota de voz para que haga el mix, me parece. Pero ahí mandó.
3: ¡Mándelo, güey! ¡Dígalo!
1: Y mandó
3: ¡cántelo!
1: También la nota,
3: ¡llórelo!
0: A ver, ahí están los stickers. Dice:
5: Buenos días. Con buena energía, buena vibra, mi gente, para este día. Que Dios me los bendiga a todos y cada uno. Un abrazo a la distancia, se les quiere bonito y a chingar su madre, cabrones.
0: ¿Qué pasó ahí?
3: ¡Ey, hombre!
2: Ese es el beat recargado.
3: No, ese es una indirecta. Ah, indirecta.
0: Qué feo.
1: Jeju también nos saluda desde Londres. Fíjense, buenos días, saludos.
3: Buenos días, Jeju.
0: No me gustó el saludo de Sandro.
1: Que si le podemos poner la canción.
0: Se lo juro que no me gustó porque lo sentí bien así, ¿ve?
2: Así.
5: Buenos días, buenos días.
3: Con buena energía.

0: poquito de...
1: Sí, no,
2: ahí cabe. No lo vayas a tomar a personal, hombre, que me acordé de una canción del Tri. El Tri de México. Usted siempre tómelo por el lado amable, hombre. No se lo tome personal, hombre.
0: ¡Es Sandro! ¡Ay, hombre!
3: Es que lo sentí como así, bien under, ¿me entendés, hoy, va?
4: Buenos días, mis niños bellos y mi niña preciosa, hermosa. ¿Y qué creen? Les quiero contar y no les quiero contar algo.
0: Está embarazada.
4: Les quiero contar y no les quiero contar algo. Porque me van a agarrar en Basile.
5: Ajá, ajá.
0: ¡Y todo
5: que no te ha picado! No, adivinando, a ver qué dos.
0: No, y nosotros que... hoy presentamos.
3: No, y nosotros.
6: ¡Ayúdame, Dios mío!

0: pero guarde,
1: qué feo es el chismoso, va.
2: Sí. No, yo estaba listo ya. Yo estaba listo para. Bueno, pero. Cada quien con su vida.
3: Jeju quiere una canción de Information Society. Le está pidiendo ahí en el WhatsApp.
1: ¡Ay, no!
4: ¡No!
3: ¡Cuente, Carol! ¡Va, Carol, alegría,
4: cuente! ¡Chisme, chisme, chisme, chisme!
2: ¡Déjelo caerlo!
3: Sandro mandó otra nota de voz también.
4: Dios mío, se enojó Sandro. Sandro.
3: No creo. Siempre que las notas de voz de Sandro son todas...
4: Bien alegre, sí. bien motivador.
1: No, y el que nos pierde aquí, pues.
2: Sí, hombre. Sí.
1: ¿Cuál bicicleta? Ajá. A mí no me han
3: dejado. Saludos, Raúl.
1: Ya.
4: Raúl Matute, buenos días, brother.
5: No, yo no soy de ese tipo de personas que le gusta andar ofendiendo a nadie. A mí lo que me gusta es pasarla bien, a divertirme, a hacer lo que pueda hacer, ¿me entienden? Si puedo disfrutar una buena canción, una buena música, una buena charla, lo disfruto.
4: Excelente, Sandro.
1: ¿Sabes cómo me sonó ese mensaje?
2: ¿Cómo? Así,
6: yo no me estreso, bro.
5: Yo no soy de ese tipo de personas que le gusta andar ofendiendo a nadie. A mí lo que me gusta es pasarla bien, a divertirme. Lo que me gusta es pasarla bien. Sí. A pasarla bien, a divertirme, a hacer lo que pueda hacer, ¿me entienden?
1: ¿Me entendés, pa?
2: ¿Entendiste lo ¿Entendés que te
1: quería ¿Entendés o no entendés? ¡Buena onda, chiquillo!
3: Carol mandó nota de voz.
2: Ya, amortiguador.
4: Ahí está, pues, Carol, ahí está, Carol.
7: No saben qué, creo que solo ustedes en la cabina no saben de lo que yo quiero decir. Porque Fernando, Sabri, Meli...
3: En
7: juro sí saben.
3: O sea, los desinformados somos nosotros aquí.
1: Ya no le voy a poner la nota de voz porque solo está dándole vueltas y vueltas. Sí.
4: No, después.
3: ¿Nos va a contar o no nos va a contar?
4: ¿Sabes qué digo? Cuando no estás en el círculo de amistad.
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2: ¡Genial!
4: ¡Excelente! Pero ¿sabes cómo?
1: Ese ahorita genial cómo... el de Don Lalo Manzano.
2: ¡Genial!
1: ¡Quiero mi cocol!
4: No.
1: Volviendo al tema de la...
3: Ya mandó Carol.
1: Ya no quiero
4: ir más. Ya nos hizo... Ahorita me metí como cuando no está en el círculo de amistad.
1: Ustedes no saben porque no es del círculo de amigos. Entonces, ¿cuál bicicleta? A mí no me anda tratando así.
4: Saltatapia.
1: Seré chismoso, pero orgulloso también. Pues fíjate que uno tiene una rutina todos los días en la mañana. Te levantas, vaya, mi rutina es me levanto, abro la puerta y estaba Balú esperándome para decirme buenos días, todos los días.
4: Alegrita.
1: Sí, ya, entonces le digo, ¿qué onda? Y ya, se mete a su cama, se acuesta y cheque.
4: Chequele.
1: Salgo, voy al baño, me baño, salgo, me cepillo los dientes, ¿va? Regreso, me cambio, me visto, desodorante. Cremita, vamos a ver, va ahí de que revisamos, cómo peinarse, perfume,
4: sí,
1: la ropa. Y yo siento que yo se salta el paso del peinado todos los días.
2: Fíjate que.
3: Qué
2: no,
3: si
2: me eché eso,
4: no, tampoco.
2: Pero
4: huele a humo.
1: Y el paso del bañado también se lo salta.
4: El paso del bañado.
2: No, fíjate que verdaderamente no soy mucho para... Yo me...
1: ¿Para bañarte?
2: Sí, también. Yo entro, me baño, salgo. Me cambio y me vengo.
4: ¿No echar ni crema?
2: No.
3: Yo creo que yo
1: hay que echarse cremita en los coditos y en
3: la mano. Lo primero que agarra, vea, esto me voy a poner hoy.
2: Sí, hoy por ejemplo me vine con esta camisa porque tenía actividad hoy temprano, entonces va.
1: Y Silvia tiene pinta de que es de esas personas que levantan 3 horas antes.
2: A las 4.
1: Sí.
2: Pero aún así es en la baleada.
4: Silvia ni duerme, hombre.
2: Allá está que nos prometió macheteadas y...
3: Sí, he querido hacer macheteadas.
2: Pero dice que se tiene que levantar a las 2.
4: Llega Navidad.
8: Y yo, sin la macheteada,
1: en esta soledad.
3: Quisieran los celulares.
4: La macheteada no llegó.
1: No, el man aquí vive en la Kennedy también.
2: Sí, hombre, sí, no, de acuerdo.
1: Fíjate que no quedó un concierto de ese compa.
4: No, yo tampoco.
1: Y ese man, yo siento que es crush de mi mamá, fíjate.
4: No, me...
1: Ay, creo que la voy a llevar.
4: Está bueno, está bueno. Sí, excelente. Sí. Excelente. No, pues sí, el va... yo me levanto, mire, yo.
2: Yo solo me amarro el pelo con una toalla. Espero que medio seque, cuando ya está medio seco.
3: Escucharon,
2: cuando ya me vengo.
3: Escucharon que no, no, en ningún momento dijo el paso de lavarse los dientes, pa.
2: Ah, no, pero sí, sí me lavo los dientes. Lo que pasa es que lo hago mientras me estoy bañando. Dejo que me caiga el agua mientras me estoy cepillando. Entonces hago...
4: agua del pelo. ¡Ay, loco! ¡Loco! ¡Loco!
2: Sí.
4: ¡Evo! ¡Evo! ¡Evo! No, Evo.
1: Poder repetir eso, ¿no? Repetirlo.
2: Sí, o sea, yo me baño y cuando me estoy bañando me estoy cepillando los dientes.
3: Eso es para no hacer dos pasos en uno.
1: Sí, no sé qué es más extraño.
2: Ajá.
1: Si que Job se cepille los dientes con las dos manos al mismo tiempo, porque fue el gesto que hizo.
4: Sí.
1: O en qué parte el dentista le dijo, no, con agua del pelo se puede lavar.
2: ¿Sí? No, no, o sea, yo estoy en la regadera, yo estoy abonado, estoy bañando, güey. Pero tranqui, pues.
1: Saludos, y sí, ¿cómo estás, hermano?
2: Así siento que ahorro agua. ¿Me entiendes? Saludos, recuerda que la crisis está poco
1: ¿Vos
2: complicada.
1: Vos sos del tipo de persona que levanta el pie, se pone la calceta, baja el pie, se pone la otra calceta, levanta el pie, se pone el zapato, baja la calceta. ¿Cómo vas?
2: Fíjate que ahí buena pregunta la que me acabas de hacer, porque como soy gordo.
4: No usas calcetines.
2: No, sí, sí, o sea, como soy gordo, entonces me cansa ponerme calcetines. No, entonces lo que hago es que me orillo a la pata de la cama, subo el pie a la cama y me lo pongo aquí. Porque si estoy en ese.
1: Ahora, pero yo te voy a decir una cosa. Yo soy el tipo de persona que subo el pie y pongo el calcetín y el zapato. Sí. Y lo bajo. Así solo subo una vez el pie.
2: Sí. Ah, no.
3: No lo había pensado, le dio un buen tipo hoy a ellos.
2: Sí, no, pero es que como ya el zapato solo es de meter, esto solo placa. Y ya estuvo.
1: Es que mi continuó. Mente es como cuatro computadoras cuando tú estás ahí, ya te estás pasando.
2: Tú solo. Pero sí, así, man. Y lo único que a veces me olvida es la toalla, bro. Y es que a veces me pongo toalla en el pelo para que seque un poquito el pelo.
4: Ah, por eso.
1: Ya me imagino ese man como doña Florinda saliendo.
4: ¡A huevo, loco!
2: Pero en efecto, sí, así. Sí, y la vez pasada que me fui, salí, como, nadie me dijo nada, salí y los apartamentos. Miré que la vecina iba saliendo también, pero tampoco no me dijo nada.
4: Doña Mari, ve, usted.
1: Espérate, cuando dice que saliste sin toalla.
2: Ah.
4: ¿Y el granito?
2: ¿De qué estás hablando? No, la toalla del pelo, es que la llevaba puesta.
1: Ah.
2: O sea, salí.
3: Es que Lía dice una cosa que hasta le entiendo.
1: Sí, ay, Silvia.
4: Tal dindi.
2: Amo tu inocencia.
3: No me explicaron 34 lo de los 5 el otro día.
1: Ajá.
2: Entonces, y en lo que la señora me quedó viendo y dije, ¿por qué me mirará tanto? Pero no le metí mente. Y cuando ya me iba a poner el casco, la toalla, dije.
4: Andaba con la toalla, loco.
2: Ya venía tarde,
1: güey. Yo no sé por qué me imagino que vos los fines de semana una doña en chancletas.
2: Claro.
1: Con chorjín.
2: Sí.
1: Con chorjín, una toalla en el pelo y otra toalla tapándote solo el abdomen y hasta el pecho. Ajá.
2: Fíjate
1: no,
2: que.
1: No sé por
2: uso,
1: qué.
2: Uso miniseta nada más.
1: ¿Por qué pienso que así hacías tu casa los fines de semana?
2: Todos los días estoy en la casa.
4: Todos los días, sí.
2: Y no son de jean, son de como de tela, de viejito, similares a esta.
1: No, no minta, he hecho jean como los del ingeniero.
4: ¡Sí, señor!
2: Dios mío. Y depende, vos, si no, esa es solo la toalla y me quedo echado.
1: ¡Qué horrible, qué horrible! Así bueno. Comenzamos esta mañana.
3: Contando las rutinas,
4: Dios mío.
3: ¿Verdad?
4: No, pero
3: uno.
4: Mira, mi rutina es rápido. Es que uno...
1: En el peinado, donde más sí, se tarda.
4: No, porque es que ahí tiene que ir un...
1: Sí, la toalla cuando Lía está secando suena normal, así va.
4: A huevo.
1: Pero cuando pasa por.
4: No, él es así, mira, y cuando le hago.
3: Ay, no. Eso es radio, eran ustedes. Bienvenidos a todos.

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2: Ok, continuamos, continuamos con el programa. Gracias a todos por estar.
3: Qué injusticia.
2: Qué barbaridad. ¿Qué?
3: Es que fíjense ustedes que no están aquí en el TikTok. Ustedes se han puesto a pensar de la película Blade.
4: Sí.
3: Eso fue bien injusto para los vampiros, la verdad.
5: Sí, hombre.
3: Pues le pones a Wesley Snipes, que lo van a ver en la noche los vampiros.
2: Era una estrategia, pues.
3: Que lo iban a ver los vampiros, cómo no, cómo le iban a escapar.
5: Te imaginaba un vampiro en la noche, ahí, y no lo miraba, y cuando le hacía que la rey, ay.
3: Y todavía le pone chumpecuero.
5: Sí, hombre.
2: Bueno, le digo, era una estrategia, pues,
5: era
2: para
5: una
2: estrategia, que no lo vieran.
3: Sí, hombre.
2: Y así, no era más fácil, pues.
3: Blade no se miraba en la noche, cómo no iba a casa de bien los vampiros. Porque cuando pusieron a Puffy,
2: Buffy,
3: la casa, ahí la miraba porque era chelitía,
5: claro, pues.
2: Sí, la miraba. Pelo rubio y modo, toda la cosa.
5: De todos bueno, lados, sí.
2: Ok, bueno, ustedes.
4: Cosas que pasan, pues.
2: Les quiero contar algo, y es que se armó la potra, para que lo sepan. 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
3: Ustedes,
5: decime.
3: Vaya. El mundo está loco.
5: No.
2: Fíjense que yo no sé si ustedes se dieron cuenta que cuando, bueno, nos dimos cuenta luego de que se robaron el cerebro de Albert Einstein por partes, ¿sí? ¿Verdad? Por partes.
3: ¿Por onza o cómo?
2: Casi, ajá, no, en serio, hay varias partes del cerebro de Albert Einstein en ciertos lugares. Porque cuando él se desvivió, pues dijeron que querían investigar de forma que no fue legal, porque literalmente lo sacaron a él sin consentimiento de nadie.
3: ¿Y qué consentimiento le van a decir?
2: No, la familia, o sea, de la familia, pues, y no le dijeron, sino que permiso, ahí lléveselo sin cerebro.
5: No, sí.
2: Y la familia se dio cuenta hasta después. Porque querían investigar por qué Albert Einstein tenía un IQ tan alto. Pero pues no se pudo, ¿verdad? Al final le pedacearon el cerebro y nada, no descubrieron nada y el
5: le
2: cerebro
5: hicieron.
2: Ahí anda el cerebro.
3: Qué rico estar desayunando una baleada ahorita y que Silvia te esté hablando de cerebro.
2: Y
3: ¿sí?
2: Vamos
3: bueno,
2: a seguir hablando de cerebro.
4: Si sos un zombie. Cerebro.
3: Qué miedo que existieran los zombies, va.
5: Sí, es cierto.
4: Que
5: sí. Sí.
4: Hay gente que es zombie.
3: No, yo sé. Yo no, son bien no, sí. Fíjate que yo aquí pues no me preocuparía tanto, por ejemplo, que vinieran y se metieran al edificio, porque yo sé que yo me logro ir, pues.
5: Sí,
4: pero tenemos un amigo que daría la vida por nosotros.
3: No, porque imagínate.
2: Yo sé quién está pensando.
3: No, imagínate, por ejemplo. No, va, te la voy a devolver ahorita. Imagínate, por ejemplo, viene y se meten unos zombies aquí a la cabina. Ajá. Ahorita. Ya que terminen de comerse, nos vamos caminando los demás tranquilos.
4: Pues.
5: Eso es cierto. Todo escondido en YouTube. ¡No, no!
3: Sí, hombre. Los zombies. De ahí los zombies con aquella indigestión del cachimbo de carne.
2: Usted sabe de qué estaba refiriendo Jobs.
5: Los zombies tipo gato.
2: Ya lo conoce también.
3: Sí, por eso la devolví a este.
2: Qué barbaridad.
5: Los zombies como gatos. ¿Te imaginas los zombies después de comer?
2: Pues fíjense que hay una empresa que está afirmando que puede preservar su cerebro para uso futuro.
3: Ni lo quiera Dios, ¿qué va a querer preservar el mío? Si ya suficiente con una vez que existí, hombre.
2: Ahora,
3: sí, hombre.
2: Ahora, no se sabe si ustedes quisieran que les preservaran el cerebro. Es
1: que sería como complicado, porque recuerda que las terminaciones nerviosas, ¿cómo lo vas a reactivar de nuevo?
2: Es que si no, ya no vamos a tocar si no el tema. Sistema,
5: pero con la tecnología de ahora.
1: Si no manejas un sistema.
2: Ya vamos a llegar a ese tema.
3: Que es que sería bueno que te lo preserve y tenés cosas buenas ahí, pero con un montón de porquerías.
5: Si sí, sí,
2: o sea, os dice usted que está bien ese tema, pero para los genios. Porque, ajá, hay algo ahí.
1: Sí, tal vez el de los Moss.
2: Pues yo te digo, pero vaya.
1: Ese sería un personaje que lo haría.
2: Esa es la propuesta de una empresa que se llama Nectom, que afirma que puede preservar perfectamente los cerebros de sus clientes para un uso futuro. Mire, esta empresa lo que está haciendo es que usted va a ir pagando. Usted dice, bueno, fíjense que yo quiero que me preserve el cerebro. ¿Para qué? No se sabe, pero el cliente quiere que le preserven el cerebro. Entonces usted va a ir pagando ahí un dinerito para que cuando usted... ya no esté.
5: Cómo lo dice, así como un dinerito.
2: Un dinerito ahí, un dinerito.
1: Y a ver cuántos millones.
2: Pues sí, obviamente, ¿verdad? Lo digo de forma sarcástica.
3: Sí. un billetillo.
1: Sí, un billetillo.
3: Así como cuando vos decís, ajustemos un pisto para un arroz chino.
5: Sí. Así. Sí. Así. Un pistillo.
2: Un pistillo ahí.
3: Qué rico
2: pistillo.
3: El arroz chino.
5: Sí, hombre. Déjate
1: caer.
5: No, hombre.
2: Entonces.
5: Muy pasado.
2: Entonces, cuando usted pues se desviva. Van a ir los dueños de algunos de la empresa y le van a decir, bueno, mire, aquí está el contrato, ¿verdad? Usted hizo el pago.
3: Dice Raúl, a mí sí me gustaría, Raúl, a la humanidad no le gustaría ni lo permitiría. Dice Germán por acá, como Futurama deberían de hacer cabezas en frascos, dice. Y lo usen en el año 3050. No, Raúl, hay gente que sigue congelada de cuando se puso Walt Disney.
2: Bueno, dicen, va, que Walt Disney está... Dicen,
3: Walt Disney es Capipaleta.
1: Es Capipaleta.
5: Capipaleta.
1: Ahí está.
2: Entonces, la idea de esta tecnología es utilizar la información almacenada dentro de su cerebro. Y eso lo quieren trasladar a una computadora. Porque no es que lo van a revivir, sino que van a pasar sus memorias...
1: Va a ser así como ustedes recuerdan la película del primer Vengador de este man del Capitán América.
3: Por eso dije Capipaleta.
1: No. Es que cuando te dicen que lo van a transferir en información, ¿se acuerdan el doctor que trabajaba para Hydra, va?
3: Ajá.
1: Que él puso
3: Hydra.
1: Ajá. Que él puso todo su cerebro en unos computadores y hablaba a través del computador. Imagino que algo así tendría que ser, ¿no?
3: Y hablaba bien macizo.
1: Sí, hablaba bien.
2: Ahora, el único problema el único riesgo que puede sufrir el cerebro que vayan a almacenar, es que en cuanto se desvive la persona, tienen que llegar todos los médicos
3: inyectarle
2: un cóctel de sustancias para que el cerebro no se muera, no se desviva.
3: No se desconecte.
2: Porque si es el último, hay investigaciones que dicen que el cerebro es el último en desconectarse. O sea, usted puede estar un par de minutos desvivido y el cerebro todavía sigue funcionando. Por eso incluso hay partes del cuerpo que hasta se le mueven al...
3: No, eso se llama memoria muscular, eso es otra cosa.
2: No, pero es por los nervios también, es por los nervios. Entonces,
3: Ya va, aquel...
2: Tiene,
5: no, la mano cuando muere.
2: Ajá, tiene que llegar.
5: Yo dije, ay, me asusté.
2: Tiene que llegar los doctores y todos los encargados para inyectarle todo este cóctel de sustancias para que el cerebro se preserve.
3: Yo no permitiría.
1: Pero ¿y si yo me desvivo aquí?
3: Yo no permitiría eso.
1: ¿Por qué?
3: No, porque yo, ¿para qué quiero seguir existiendo? O sea, ya hambre, no sea ambicioso, sí, hombre. Con una vida suficiente.
5: Mira, hombre. Dice Raúl Matute, si van a pasar memorias, mejor no. A ver, ¿qué le vamos a poner?
2: Sí, las memorias van a ir...
5: memorias de Lady Tufito, no, hombre.
3: No, o sea, es que mira...
5: ¡Saludos, pucha, Reyes!
3: Preserva a gente que en verdad le va a aportar algo a la vida en vez de nosotros cuatro aquí.
5: Nosotros vamos popular.
3: Va, mira, preserva la mente de Bob Marley, ¿me entendés? Rastafari, sí, ¿me entendés? Hombre. Para ver qué onda. Ya, man. ¿Me entendés? Pero... Ya. Pero... Pucha, Pucha, pues me entendés, bachelet, nada.
1: No, ya, ya las
5: de. Inventemos, hombre, seamos serios, hombre, seamos serios.
2: Hasta el momento, están creando el software, todavía lo están modificando para poder pasar las memorias de un cerebro a una computadora, ¿verdad? Como les digo, no es que lo van a revivir, simplemente van a pasar sus memorias y cómo trabajaba su cerebro a una compu. Lo que están haciendo ahorita, como pues todavía no hay ningún voluntario que lo quiera hacer, o todavía si hay alguno no se ha desvivido.
3: De ahí te van a vender el disco duro donde vas a vivir, va.
1: A los familiares.
3: ¿No? Es que vos te pones a pensar, este tipo de tecnologías y este tipo de cosas, vos decís, ¿quién será el que no tiene que hacer y tiene un montón de pisos para malgastar, para hacer cosas así, va?
5: Es cierto.
3: Pero si te pones a pensar, ponete a pensar, imagínate que el man dice, ah, ya lo logré. Ahora, en vez de que tu familia desaparezca del todo, mira, te vendo aquí el disco duro donde está.
5: ¡Y a huevos!
2: Sí, ¿verdad? Sí, es que todo va por ahí.
5: Y lo mandan a la Matrix como la película, dice Reyes.
3: Es como en Los Simpsons, pues me encantan Los Simpsons. Hay un episodio donde tiene al señor Burns congelado y le dice, estamos trabajando en la cura para su desvivimiento, ¿va? ¿Y de qué vivió? De 50 puñaladas y vamos por la 47.
5: ¡Buena madre, loco!
2: El prototipo, o sea, el ser vivo que está sirviendo de conejillo de indias es un cerdito. Bueno, fue un cerdito porque le sacaron el cerebro
1: y le hicieron chicharrón.
2: Lo preservaron y están como tratando de que se mantenga el mayor tiempo posible. Mientras están haciendo el software para pasar después los pensamientos del cerdo a la computadora. Ahora no sé, vamos a saber qué piensa un cerdo, ¿verdad? Porque no,
1: fíjate, eso es lo que te iba a decir yo, porque tendríamos que ver también a la inteligencia del animal. Para mí, si tocara sacarle el cerebro a algún animal, posiblemente tendría que hacer a un gorila o mínimo para poder tener el peso y casi la contextura que tiene la porción del cerebro humano. Porque un chanchito, sí, pura manteca en la cabeza.
2: No sé, ¿verdad? Pero les digo, habrá que ver qué piensa, qué pensará un chanchito. Ha utilizado hasta el momento Necto.
1: ¿Qué tal que el chanchito se va con Charlotte?
5: Sí, hombre.
2: Una controvertida técnica de embalsamamiento en el cerebro de un cerdo. Y lo han preservado bien hasta ahora. Ya tiene varios años de estar preservado ahí, sin que se arruine, sin que, pues, ajá. Y función. Se supone que todavía hay ondas cerebrales, o sea, el cerebro está vivo, está vivo. Hay que ver entonces en realidad cuánto puede durar un cerebro así, y me imagino yo que van a ir mejorando, ¿verdad? Sí, duró, porque póngale que 10 años, después ya se nos desvivió el cerebro, entonces vamos a ver cómo hacemos para mejorar la técnica y que dure otros 10 años, vaya, por ponerlo.
1: Sí, pues yo me pongo a pensar en el que te desvivís y en el que llegan los doctores, ya ha pasado quizás que un buen tiempo, porque no me imagino que no te vas a ir a desvivir ahí a la oficina, no, obviamente,
2: a menos que, o sea, esas son cosas como que son por accidente, vaya, si ya por ejemplo, si ya por alguna enfermedad natural ya estás postrado en cama, todo lo demás, y vos has pagado esto de querer hacer eso, ya los doctores están ahí, pues, sí, porque ya saben, ¿no? Va. Sí. O sea, están ahí como a la vueltita de la esquina para,
5: esperando
1: nada más y a qué hora.
2: Ajá, exacto, sí. Entonces, póngale, pues. Así, sí. Básicamente, entonces, no sé cómo va a avanzar esto, miren, la tecnología va tan rápido, ustedes, que cuando menos sintamos ahí va a haber un par de cerebros ya.
5: Y es lo que sale a la noticia, ya,
2: sí,
3: al final. Yo quiero ver uno así como el de el villano de Megamente, el secual de Megamente, que estaba en el cuerpo de un gorila, ¿va? Y era un pescado arriba.
5: Sí, hombre.
3: Eso estaría más eso.
2: Bueno, puede ser, ¿verdad? Miren esas cosas que ustedes ven en las pelis, en los pichinguitos, sí. No se sabe.
3: Sí, me llegaría.
2: De ahí agarran ejemplo y dicen, bueno, ¿por qué no hacemos lo que Futurama?
5: Sí. Pero crea, mire, como le digo, ha de tener algo ahí porque vamos demasiado avanzados.

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1: Bueno, continuamos pues, continuamos con el programa. Gracias bueno. A todos los que vienen bueno. Sintonizándonos y los que nos han sintonizado desde tempranito,
2: ¿verdad? Qué belleza, mi doc.
1: Pues, escucharon que vamos con el parloteando, pues
3: vamos, hombre.
2: Ves que nos olvidan esos acentos.
4: Sí, hombre. Hoy en el parloteano, el parlotini, today, de esta mañana, vamos a parlotear acerca de. Primero, saluda a la doctora Carol. Buenos días. Aquí va a querer congelar el cerebro de muchos, sobre todo los políticos inteligentísimos. ¿No? Y dice Harley, yo dejaría algo por escrito, que no exploren o quieran estudiar mi cerebro, se darán cuenta de mis más oscuros secretos.
3: ¿Qué habrá en esa?
1: Yo creería que eso deberían de regularlo, o sea, debería de haber ciertas restricciones, ¿verdad?
2: ¿De qué sí se puede enseñar y qué no?
1: No,
2: ¿de
1: ¿en qué pensaba? ¿Quiénes sí pueden congelar el cerebro? ¡Celebro!
4: ¡Buenos días, no? Pedazo de pastel!
1: Bueno... Buenos días, Happy Sweet.
3: Pedazo de pastel.
4: Es que lo primero que me viene a la mente cuando leo Happy Sweet, un pedazo de pastel.
3: Un pedazo de pastel va, Happy Sweet.
4: Bueno, hoy en el parloteando hablaremos de. Te pasa por papo.
3: Por puerche. Por puercada.
2: Por papo.
4: Sí. Si ya sabes que hay operativo cerca de donde te gusta ir a manguear pa' que manguear.
3: Ah, sí.
4: De ahí te ponen la esquela y te pasa por papo. Sí.
1: Otra cosa, fíjense que otra cosa que vamos a decir que sí le podría pasar por papo es cuando usted está en una fila, en una cola, haciendo algún trámite, lo que sea, o en el tráfico, en cualquier cola. Y mira usted que por un ratito avanza más una y usted se pasa y después de esa fila no vuelve a pasar, o sea, no vuelve a avanzar.
4: Se desesperó y cambió de fila.
3: Sí, hombre.
4: Usted dice como allá en los peajes.
1: Ajá. Ay, aquel va más rápido. Nieve pasa usted y todos los de su fila pasaron y usted sigue ahí.
3: Y uno sabe lo que hay.
1: Sí.
3: Te pasa por papo. Ay, no. Cuando vas a desapartar que están peleando y te pegan tu macanazo.
4: Sí,
3: ahí te pasa por papo. Sí.
2: Por metido también. Sí,
3: por papo. Por papo metido.
4: Por papo y metido.
3: Mira, pues con el ojo morado, mire.
5: ¿Saben qué me pasa ¿cómo? Por papo? Que creo que es un gas y siempre me lo tiro y me mojo.
1: No, qué barbaridad.
4: Y eso le pasa por un problema estomacal.
3: No, él le pasa por flojo.
4: Qué bueno, mire eso que mandó Happy Sweet. Ya está empezando a caerme mal, Happy Sweet.
3: No,
1: hombre,
3: ¿cómo
1: así?
4: Te pasa por papo. Te quejas del recibo de la luz en enero, pero en diciembre bien que ponías los poquitos todo el día.
3: Ahí está, ve.
4: Buenos días, Silvia, Alex y Elías. Te pasa por papo pegarle otro carro por andar viendo el cel mientras manejas.
1: Bueno, Oscar, espero que no le haya pasado, ¿verdad?
3: O te pasa por papo, vamos de los carros. Si le pega pico a otro carro por andar, mire, con las espumosas.
4: Así te pasa por papo. Sí. Por pero papo. Te pasa por papo que te dan una esquela por andar el celular en la mano y manejando,
3: sí,
4: porque ya sabes que no se puede.
3: Cierto, hombre.
1: Fíjense que les pasa por papo también el andar prestándole dinero a gente que sabe que no le paga.
4: ¡Jamás!
1: Allá, que debe aquel, mejor haga como que si sí, no le debe, hombre. Porque ya no le va a pagar.
2: Ya si no que... lo cuente, billetillo no lo cuente, pues. No,
3: cuando ya le escribe, no. ¿Cómo estás? Si tenía un año no escribiendo.
4: Cuando aparece una de tus ex y te dice, hola, perdido. Te pasa por papo.
3: Te pasa por papo. Algo quiere y no es platicar.
4: Sí, hombre, te pasa por papo.
6: Otra cosa. Te pasa por papo, que llevas las espumosas a una reunión y otro más se las toma.
1: Raúl, ya pasamos eso, ¿verdad?
3: Raúl.
4: Te pasa por papo que te muerde perro ajeno. Sí, ya te dijeron que el perro es bravo.
1: Lo que pasa es que eso, normalmente los perros siempre mueven la cola, pero sepan lo que no siempre es para que lo vaya a saludar a usted, ¿va?
2: Te pasa por papo que te enchilas por andar agarrando comida que no es tuya.
3: También, también.
4: Te pasa por papo que te quemas la boca por tomarte muy caliente algo.
3: Sí, hombre.
4: Te viene pasa saliendo, por... pasa viene saliendo el café. Pero es que usted en vez de café toma lava.
1: Es que caliente. ¿Por qué crees que ahora ya no lo tapo? Porque si no, no se me hela.
2: Te pasa por papo que llevas 2 horas en el baño porque sos intolerante a la lactosa, pero te querías echar horchata.
3: Ah, la horchata no lleva leche. ¿Ves?
1: Sí, lleva.
2: Sí lleva.
1: Sí lleva.
2: Sí lleva.
4: El pozol lleva.
1: Hay unas que llevan leche y hay unas que no, sí llevan.
2: Sí.
3: Pero no le echaron limón.
4: Esto es un raro, pa.
3: Sí, ¿qué? Es como raro.
2: Ah, bueno.
1: Que sí lleva.
2: Sí, pero sí lleva, sí, sí lleva.
3: Estos guanaquitos.
1: Le pasa por papo también que usted presta el cargador de su celular. Créalo, no que vuelve. No se lo vuelven a regresar.
3: Y no vuelve.
1: Porque normalmente a usted se le olvida quién se lo prestó.
4: Entraba a baño ajeno y no te fijaste si no había papel.
2: Te pasa por papo. Dios mío, te pasa por papo.
1: Fíjate que yo le voy a decir algo con respecto a lo del papel higiénico. Uno entra sin fijarse porque es normal. O sea, en el baño debería de haber papel.
4: Sí.
2: Te pasa por papo andar asumiendo cosas que no son. Cabal.
4: Nunca he chocado y manejo el de los 11 años. Dije, señor, el de la Secretaría de Vialidad de Transporte, este cipote del de los 11 años andaba un carro ilegalmente.
3: Sí, hombre. Sepa. Es irresponsable.
2: Y esa Sabrina que en el monte
4: te
2: de
4: pasa ella
2: no
4: por
2: lleva.
4: Papo que te echa en tierra en el programa sí, al aire.
3: Te pasa por papo.
7: Te pasa por papo que prestas el carro con el tanque lleno y te lo devuelven vacío.
3: O te pasa por papo que prestas el carro y te lo devuelven con
1: todo
3: los
1: malo.
3: Rines todos molidos.
2: Te pasa
3: todo.
2: Por papo.
4: En mi monte no lleva leche, dicen por acá.
2: Uy, Sabri.
1: Dice Happy que la horchata de arroz no lleva, pero hay personas que le ponen hasta leche condensada. Sí, hay.
4: ¿Saben
1: sí,
4: qué es una cosa que le pasa por papo a uno? ¿De? Que justo el día que andas el calcetín roto te toca quitarte el zapato por algo.
2: Uy, es cierto, loco. Ay. Te pasa por papo que por andar de enamorado hasta el nombre prestaste. Ahí está más enjaranado que mandado que hacer.
4: Ah, para que llevar. Se viste. Ay, ay, ay, ay, ay.

0: al mecánico.
1: Sí.
2: No cagan eso, no, no,
3: desde los medidos, si quieren.
2: Es que ocupaba para lavar unas piezas del motor, compa, pero le estaba dando cambio de aceite.
4: Ajá, sí. Compa, pero era la llanta.
0: Tienen chisme, pregunta Raúl.
2: Vaya, ¿te pasa por papo salir tarde y que te agarre el tráfico? ¿Cierto?
0: Sí.
4: La verdad que sí.
3: Te pasa por papo viendo que está opaco, que llovió ayer, que siguió lloviendo durante la noche, pero igual no trajiste paraguas.
2: Te pasa por papo que vas para San Pedro y no alquilas casa con aire acondicionado.
4: ¡Ah! ¡Uy, eso!
3: Seguí diciendo que te gusta el calor, ¿oíste?
2: A nadie le gusta el calor, hombre, no es mentiroso. Yo nunca he escuchado a alguien que diga, ay, qué rico andar con mayote en miel. No va.
3: Pero sí, se puede.
0: Fíjense que es cierto, yo nunca he escuchado eso, pero sí he escuchado a mucha gente que dice que prefiere el calor.
3: Sí.
2: Sí, no, pero vas a decir yo que no qué, entiendo, qué rico andar con mayote en miel, todo pegajoso.
3: ¿Vos? No, pero sí es mejor que haga sol que esté lloviendo.
2: Te pasa por papo que conseguiste la chica en una borrachera y la dejas salir a beber solas.
3: Uy. Te pasa por papo que te fuiste con una cipote y cuando llegaste allá te salió hipote.
4: Uy, ¡ey!
2: ¡Travesaño!
4: ¡Ey! ¡Él es mi valer! ¡Él es mi valer!

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2: 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Hoy, en El Momento Random, el Video Club. Señores, nosotros le damos continuidad al día, ¿verdad? No, es que...
3: ¡Míralo! ¿Ah? ¡Qué versátil!
2: Sí, no,
4: él es versátil, sí, sí.
2: No, es que siempre buscamos la manera, pues. Yo sé que el bueno a mí no me va a salir, ¿va?
4: ¡Bueno!
5: ¡Bueno!
2: Y el continuamos tampoco no, me va a quedar, entonces, dale. Busco algo, pero para poder hablar de ustedes en el videoclub.
5: ¿Cómo
2: hoy?
5: Así que vas a hablar de ellos,
3: ¿por qué vas a hablar de la
5: ¿por
3: gente?
5: ¿Por qué vas a hablar de la gente, yo?
4: Dígame, no seas.
3: ¿Qué pasa,
5: qué
3: animal?
5: Barbaridad.
2: Vaya, pues, ya no voy a decir lo que le digo.
3: Dijiste
2: pues.
3: Hablar de ustedes y qué, pues. Ah,
2: para...
3: O el de nosotros.
2: No, era para hablar de ello, pero bueno, eso era lo que quería
3: poner la consola de sombrero,
2: Aunque de Elías tengo mucho que decir, pero bueno.
5: Ahí lo vamos a ver. Yo voy a ir en otra ocasión.
2: Sí, vamos a hacer un videoclub exclusivamente para eso.
4: Uy.
2: La vida de Elías, le
4: vamos a la vida.
3: The Life of Pi.
2: Ay, bueno, déjeme decirle.
4: Lagunas mentales, disculpe.
2: No, es que pensé, lo miré y dije, algo por el estilo, y me asusté. Vamos a hablar de la película Precious, que se estrenó en el 2009, ¿verdad? Que es un drama intenso, conmovedor.
3: De la
2: que,
3: muchacha.
2: De la muchacha.
3: Preciosa que, en español.
2: Preciosa en español, ajá. Correcto. De Clarice P. Johnson. O ajá. Jones, para las personas que no lo conocen. Con un excelente reparto.
3: Johnson en la 6 es otra cosa, Chele.
2: Ah,
4: sí.
3: Jamás vaya a pedir un Johnson en la 6.
4: Nunca. Nunca.
3: Un Juanito, un Johnson, no lo pidas en la Ceiba.
2: Lo voy a tener en consideración para cuando viaje a la Ceiba.
3: Ajá.
2: Pero esta película, que es verdaderamente un drama, ganadora de 2 Oscars, ¿verdad? Y también ganadora a la actriz, a mejor actriz, es un drama bastante importante que ustedes lo podrían cuestionar desde el trastorno de estrés.
3: Nunca, Chele, ahí si no la pida, dice.
2: ¿Cómo?
3: Que nunca pidas un Johnson en la Ceiba.
2: Bueno, lo voy a intentar. No he ido a la Ceiba yo para pedir eso, pero...
3: No, tienes que ir otra semana para allá.
4: Sí, dile a Alex, tráeme un Johnson ahí.
2: Que me lo mate con Sabrina.
3: Sí. Un suazo es que te
4: puedo...
2: ¡Qué gente! Pero estamos hablando, ¿verdad?, del adolescente que creció en Harlem, que vive a través de la pobreza, que vive maltrato familiar, que vive abusos físicos, que vive abusos psicológicos y sobre todo que también es analfabeta en una ciudad pobre, por decirlo así, en 1987, que es de Estados Unidos, que es Harlem. ¿Y qué sucede con esto? Pues en la película se desarrollan ciertos temas y el principal es ese trastorno de estrés al que a veces la gente puede llegar a estar sometida por diferentes factores que podemos llegar hasta imaginarnos cosas que verdaderamente están por sobre encima todavía de la alucinación.
3: ¿Trastorno de estrés?
2: Sí, es un trastorno de estrés.
3: Ok, ¿entendés? El estrés es una cuestión bien delicada, ustedes, porque...
2: Delicado.
3: Los signos del estrés son diferentes en cada organismo, en cada cuerpo, en cada persona. Porque a Elías el estrés le puede generar que le caiga el pelo. A Job le pudo haber generado un dolor estomacal.
2: Sí.
3: A Silvia le pudo haber generado vista borrosa. El estrés afecta a todo el cuerpo de distintas maneras, según el caso.
2: Sí.
3: Por ejemplo, yo me volví más chino.
2: ¿Qué?
3: Sí. Chinola.
2: Estar cerrándolo. Yo me... De tanto estar cerrando los ojos. Pues, como les iba comentando referente a eso, y buen punto lo que toca a mi compañero Alex, porque es cierto, las personas que viven sometidas bajo mucho estrés a veces pueden llegarse a desesperar, y no sé si ustedes alguna vez han visto esas noticias en donde a veces la gente hasta se tira de los edificios y todo, por lo mismo, porque no soportan vivir en tanto estrés. En esta ocasión, la persona te muestra cómo podés lidiar con el estrés haciendo diferentes actividades, y sobre todo, lo importante que es el apoyo de las personas que te rodean para poder conllevar las situaciones. Precious encuentra también apoyo dentro de su maestra, ¿verdad? Que también y una servidora social, que en este caso es Mariah Carey. Entonces, o Mariah Carey, como le dicen en el buen español, para poder contemplar todo este tipo de fenómenos y de actividades que ella va pasando, aparte de todo el abuso físico que vive a través de su madre, que su madre la cuestiona y todavía le dice de que por ella fue que había perdido al esposo, cuando el esposo, pues verdaderamente abusaba físicamente de Precious, y los dos hijos que tiene Precious en la película son producto de abuso físico.
3: La verdad que esa película de Precious representa un caso súper, súper estresante. La
2: sí,
3: verdad,
2: si lo y ves. Aparte de todo eso, estamos hablando no de una mujer, estamos hablando de una niña de 16 años.
3: Sí. Sí.
2: O sea, que para aclarar, aparte, y va a sonar bien grotesco quizás lo que les pueda decir, pero imagínense, vivir en Harlem en el 87, ser analfabeta,
3: sí,
2: ser pobre,
3: ajá,
2: tener
3: y
2: exceso
3: ser afrodescendiente,
2: de ser afrodescendiente, sí, tener exceso de obesidad, o sea, y todavía te culpan de las cosas que te pasan, y para terminarla de quebrar, como dicen, el seguro que cobraban ya no te lo dan porque tanto esto estrés que a veces decís las cosas que verdaderamente sentís, lo que te está pasando, a la de trabajo social, que la de trabajo social automáticamente te corta los alimentos, porque la mamá nunca había buscado trabajo, nunca había pedido trabajo ni nada. La película te da a entender que ella vivía una vida alegre, por sí, decirlo así.
5: Con eso también el hecho de tener dos hijos del padrastro, que pues había un montón de situaciones con él, sí, y de remate la mamá todavía le echa la culpa de que por culpa de
3: pero
5: ella.
3: Es que estaba bien loca la mamá también.
4: Nah, ahí nada.
3: Ahora te voy a decir una cosa, Jobs.
2: Decímelo.
3: Jobsina.
4: Jobsina.
3: El estrés, okay, el estrés, vos tenés que aprender a manejarlo, tenés que aprender. Nadie te va a dar la receta especial o te va a dar la solución única, porque cada quien sabe cómo maneja las presiones que tiene en su vida. Pero okay, te voy a decir, en mi caso, cuando me estreso, ¿sabes cuándo me estreso yo?
2: ¿Cuándo?
3: Cuando me dejan solo. Si a mí me dejan solo, empiezo a pensar un montón de tonteras, un montón de cosas.
2: Pero es que a veces
3: y lo peor que me puede hacer a mí es dejarme solo cerca de comida.
2: Sí, a ese punto vamos. Sí. El estrés te lleva a ciertos factores en donde, por ejemplo, Precious comía por ansiedad. Entonces, ese ya estamos hablando de que el mismo estrés te está causando ese trastorno de ansiedad de comer por tipo bipolaridad, ¿no? Uh-huh. Entonces, tenemos a un personaje bastante complejo y bastante lleno de problemas, pero, como te digo, en el desarrollo de la película vos podés ver que verdaderamente si la sociedad en conjunto como tal fuésemos más empáticos, entendiéramos mejor a las personas o tendríamos un mejor diálogo, un mejor contacto, ya sea de hablar. El problema de nosotros los seres humanos siempre he considerado que es que a veces nos tragamos todo y no decimos las cosas y pensamos que así.
3: Bueno, ya
2: mejor.
3: Pues nadie quiere oír.
4: Que la creí, loco.
3: No, es que el problema es que es cierto. Una, no sabemos exponer el tema sentimental, el tema personal. Y todavía hay mucho tabú en pleno 2026 en nuestra sociedad del tema de las irregularidades psicológicas.
2: Uh-huh. Sí.
3: El tema de la psiquis todavía es un tema que la gente no habla ampliamente. No entiende las enfermedades de la psiquis y todo eso. Por eso yo te digo, a mí no me dejes, no, jamás me vayas a dejar solo en esta cabina con una bandeja de arroz chino, ¿va? Porque
4: vivo, va.
2: Adiós, arroz chino.
3: Ni programa ni arroz chino.
4: Mira, Raúl, tú te puso ahí, el estrés le da pánico.
5: El problema de esos trastornos, tanto el estrés, la ansiedad, la depresión y todo eso, es que, como bien lo dice Alex, no todo mundo, o sea, a usted le puede dar el mismo trastorno, pero no lo va a manejar como lo maneja otra persona. Y hay personas que literalmente no pueden con eso, o sea, no saben cómo, incluso yendo a terapia, porque hay personas que van para poder manejar ese tipo de temas.
3: Dale, hay que dejarlo solo en un restaurante chino, cae.
4: Nos vemos, papá.
2: No sé quién va a peligrar, si la china o el arroz, pero
3: sí, el restaurante entero, viejo.
4: Sí, hombre.
3: No, fíjate que es extraño, pero te va a parecer este mantasobado. Pero a mí me dejaban solo en la casa de niño, pero que solo, y yo me podía comer una tortilla helada, viejo, así congelada.
2: Sí,
3: pues,
2: a veces.
3: Solo
2: a veces.
3: Porque no hallaba qué hacer, pues.
5: Sí, es la misma ansiedad.
2: Sí, es la misma ansiedad. Por eso te digo, o sea, un solo problema en la psiquis te puede activar una cantidad infinita. Y el problema es ese, que nosotros no sabemos controlarlo, no sabemos. Y hoy en día, a pesar de lo que nosotros hemos vivido, y nosotros que estuvimos ambientados en los 90 y que crecimos en una época totalmente diferente a la actual en la que hoy nos encontramos, a las nuevas generaciones, nosotros no estamos tan acostumbrados a venir y decirle, Elías, fíjate que me siento mal.
3: Me vale madre.
2: Sí, o sea.
3: Allá van los sí, niños, allá a llorar, ve, sí, a la esquina. Aquí ejemplo, los hombres.
2: O por ejemplo,
4: me está tocando.
2: Sí, o vos estás niño y te queda viendo tu papá y te dice, no, es que estás más chinga, aguante.
3: Antes eso no se escuchaba, dice, el psicólogo era una buena con faja, dice. Cabal.
2: Ah, correcto.
3: Pero te voy a decir, ok, Ahora, pongamos bajo contexto todo también, ¿va? Porque una persona que tiene deudas, que tiene dos trabajos, que tiene familia, que tiene problemas de salud, obvio se va a estresar,
4: claro.
3: ¿Va? Que se mete todos los días al tráfico de Tegucigalpa, obvio que se va a estresar. Pero un güerro que solo tiene que hacer tareas en la escuela, hombre.
4: Ay, ay, sí.
3: Es que estoy estresado, nah. O sea, en serio, hombre. Que...
4: ¡Pa!
5: ¡Pa! Fíjense que con el caso de la película, por ejemplo, específicamente, por eso es que ella encuentra el refugio en la maestra. Porque la maestra se le acerca, ¿verdad? Y ella tiene como la capacidad de poder abrirse y contarle pues los problemas que ella tiene, y eso también le ayuda a ella a sobrellevar todo eso. Así que también a veces, aunque sea a ChatGPT, si quiere cuéntale sus cosas.
3: Ahora resulta que hasta resulta que hasta los perros estresan.
5: Sí, hay para perros, no
4: sabía. No, ahí está,
2: loco. Hay de todo.
1: No, hombre, estas nuevas generaciones no saben nada de lo que es de la vida. No, hombre, cuando yo era niño tenía que jalar agua, jalar
4: ruedas. Ahí está,
2: loco. Hay de todo.
1: No, hombre, estas nuevas generaciones no saben nada de lo que es de la vida. No, hombre, cuando yo era niño tenía que jalar agua, jalar leña, ir a la milpa, dejar a la labranza, dejar desayuno, almuerzo, ir a la escuela en dos jornadas, de lunes a sábado. Y para colmo, el domingo mi abuela me levantaba temprano para que fuéramos a la iglesia a la misa de las 7 de la mañana.
2: Uy, hombre.
4: Uy, madre.
3: Es cierto.
4: Vaya, ahí está.
3: Pues. Y la generación es que estoy estresado porque ya no tengo monedas en el Roblox.
4: Es cierto. No, es que no tengo internet.
3: Estoy estresado porque no hay wifi y no puedo ver el Skibiritoile.
5: Oscar Velázquez, el estrés es una enfermedad tan peligrosa que puede llevar hasta la desvivición, ¿verdad?
3: Sí.
5: Y el problema es que casi no hay ayuda contra el estrés. Porque además de que una vez que usted... ya sabe o detecta que tiene estrés, pues usted ya puede hacer algo. El problema es que el estrés es una enfermedad silenciosa.
2: Sí.
5: Usted puede andar en su día normal con el estrés al tope y usted no se da cuenta.
3: Ahora yo le voy a dar una solución.
2: Ay, le cae el pelo es lo bueno.
3: Yo le voy a dar una solución para el estrés. El videoclub estuvo bueno.
4: Sí, estuvo bueno. Sí.
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2: Bueno, pues vamos con el segmento de las 100 mundialistas. Óiganme ustedes,
3: Dios
2: hoy
3: mío.
2: Hay partido.
4: Hoy hay potra.
2: Así que esto se pone bueno. Le digo que se pone bueno porque ya son los últimos partidos y ya el estrés, hablando de estrés,
3: la semifinal
2: es máximo,
3: Dios
2: ¿verdad?
3: Mío.
2: Ya hoy el partido entre Francia y España.
3: Papá, hoy a la 1 p.m.
5: Hoy
3: se viene este gran partido.
5: El croissant versus las tapas.
2: La paella
4: contra los croissants. ¿Entendés? Por ahí sería. Hoy.
3: Bueno, hoy Francia versus España. Ajá. Va a estar potente ese partido.
5: Me dicen. El flamenco versus. ¿Qué ritmo tienen los
4: franceses? Creo que.
3: ¡Verso la loción!
4: No. No, ellos van empate los dos. Creo que. Bueno. No sé.
3: Es cierto.
4: Creo que ellos bailan ballet.
5: Negativo, Roger. El tango es argentino.
3: Sí, el tango es argentino. El flamenco español está bien, pero
4: el flamenco español de
5: no,
4: Francia.
5: Hay una que lleva acordeón, que lleva mucho acordeón, que sí es francesa.
2: Lo recordaremos. Nos gustaría que nos dijeran también cómo creen que va a resultar
3: las predicciones, partido.
5: Porque, yo quiero que pierda España.
2: Porque,
3: estamos bien. Estamos bien.
5: Es que no me agrada.
2: No me agrada
5: por lo que le vinieron a hacer al montón de inditos aquí.
2: Está bien, sí. Bueno.
5: Siempre voy a tener ese resentimiento.
3: Tiene otro, un montón de mezclas.
4: Sí, hombre, yo me llamaría...
3: No, usted tiene la sangre machucada.
4: No, pero si no nos hubieran colonizado, ya seguro me llamaría Tortugas Corren o allá Chancho Monte, no sé. Algo así.
2: Bueno, este partido a disputarse hoy ustedes va a ser en el estadio de Dallas, Texas, sí. En Arlington. Entonces... La primera semifinal. La favorita es Francia.
3: Francia es la favorita.
2: Yo creo que todos estamos de acuerdo en que Francia tiene todo para poderle ganar a España.
3: Tiene ataque, tiene buena defensa. Pero
5: dice
3: España...
5: por acá, gana Francia 2-1 en tiempo extra.
4: 2-1
3: en predicción. Mi predicción.
2: Sí, tiempo extra. No, tiempo extra.
5: Ey, Mbappé le gustan igual que a Bobo.
2: Es cierto.
5: ¿Cuántas veces se han enfrentado España y Francia?
4: Bueno, en las estadísticas se han enfrentado 38, con esta sería la número 39. Y
3: miren, déjenme decirles, está buena estadística.
4: Y déjenme decirles que España ha tenido 18 victorias y Francia ha tenido 13 victorias.
5: ¿Y cuántas veces han sido campeones?
4: Del mundo, campeones. Francia lleva 3 y España lleva 1, que fue la que ganó en el 2010.
3: Y empataron 7 veces. Entonces ese partido va a estar
2: pero
3: bueno,
2: fíjense que hay una estadística bastante interesante con respecto a España en todo este mundial.
3: Sí.
2: No le han metido ningún gol a España en todo el mundial, ningún partido.
5: Es que ha jugado con puro tunco.
2: Es la única selección que va invicto con ningún gol a
4: ningún,
2: su meta.
4: Toda su portería ha llegado a cero.
3: Yo lo que digo, pero hoy le van a meter sus primeros goles.
2: Ahora otro dato también interesante. Fíjense que esto es como una pesadilla de Francia, así lo han denominado, porque desde el 2017 la selección francesa, que dirigida por Deschamps, solo ha perdido dos partidos en eliminación directa, solo dos partidos. Y curiosamente, ambas derrotas fueron ante España. Que de la Minya Mal, ¿verdad?
3: Así.
2: Sí. Solo les digo.
4: es que como lo que les comentaba, ¿verdad? Es increíble que se le dio bastante. Creo que le dieron demasiada. Así, como decimos popularmente nosotros, demasiada paja a Yamal. A lo que verdaderamente teníamos la expectativa de una España. No es una España del 2010, no es una España.
3: No tiene a un Xavi, no tiene a un Iniesta.
4: No tiene un armador como David Villa, o sea, le falta bastante. No tiene un portero.
3: La única famita te tienen ahí.
2: Bueno, y esos dos partidos fueron en la Eurocopa.
5: No tienen a Rambo de León.
2: De 2024.
3: Ponete a pensar.
2: Esos dos partidos fueron en la Eurocopa 2024 y en la Nations League.
3: Así es.
2: Que les estaba comentando.
5: Dice, a España ya le metieron un gol, dice, en el partido pasado Bélgica, dice. Y Francia solo lleva dos mundiales. Vaya.
2: Dos mundiales ganados.
3: Dos mundiales ganados.
5: ¿Es cierto que Bélgica le metió un gol a España o no?
3: A ver.
4: Pues hasta donde nosotros sabemos,
2: yo,
4: no.
2: Que yo sepa, no. Pero ya vamos a ver. Aquí no se puede andar con esas cosas. Le voy a contar otra cosa también, vaya. Ya que estamos hablando de datos interesantes, hay un récord de fases que hoy, en este partido, se va a convertir en uno de los pocos, pero pocos en el fútbol internacional, en haberse disputado en absolutamente las instancias posibles en un torneo grande. En fase de grupos, en octavos de final, en cuartos de final y en finales, que es hoy, ¿verdad? Y en semifinales.
4: En efecto. Corregimos, en efecto. Sí. Bélgica le metió un gol.
3: Bélgica le metió un gol a
4: España. Sí, 2-1 quedó el partido.
2: Ah, ok. Bélgica-España. Bueno, pero es el único que tiene solo un gol.
4: Es el único, sí. Es la selección menos goleada que ha llegado hasta el momento.
2: Ok, perfecto. Entonces les cuento, este partido hoy es a la 1 de la tarde.
4: A la madre patria.
5: Ahí está entonces.
2: El partido hoy es a la 1.
5: Ajá.
2: Para que ustedes pues se programen, ¿verdad? Y veamos quién sale ganador de este partido de semifinales de la Copa del Mundo de entre Francia y España. Ya solo quedaría mañana para saber quién es el otro que
4: el que jugaría la semi el día sábado.
2: Sí es.
5: Hoy es semifinalista entonces.
4: Sí. No, esto es un cuarto de final.
5: Ajá.
4: O sea, son cuatro selecciones. En esta español
2: semifinales.
4: No, semifinales son el
5: sábado.
4: Sábado. El domingo es la final.
5: No, el partido por el tercer lugar es el sábado.
2: Sí, es el sábado. Estas son semifinales.
4: Ah, bueno.
2: Yo estoy perdido.
4: Bueno,
2: la cosa es que hoy el partido es a la 1, a la 1 de la tarde, Francia versus España, allá en Estados Unidos, en Texas. Y bueno, así están las estadísticas, ustedes. Francia favorita desde que inició el Mundial y probablemente como campeona también, ¿verdad?
5: Campeona,
2: sí, como campeona.
4: Creo que de igual manera se podría replicar esa final Francia-Argentina nuevamente.
2: Por ahí dice, fíjate que yo he escuchado
4: muchos. Ahí sería como la revancha.
2: He escuchado muchos comentarios de que el único que le puede ganar a Francia es Argentina. ¿Por qué? No sé, no me pregunten, pero así está la cosa.
5: Bueno, así estuvo entonces la 100 mundialista esta mañana. Y ahí usted sabrá. ¿A quién le va? ¿A quién no le va? Ya valieron. Gana Francia, gana España, no sabemos. 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
3: Ya casi nos vamos, ya casi, pero tenemos un par de cosas que contarles. Saludos por ahí a Roger, a Néstor, que estaban también diciendo cuáles eran sus...
4: ¿Por dónde decirle?
3: Ahí en el TikTok.
4: No, saludos por dónde.
3: Ah, por ahí, ¿por en ahí? El TikTok.
4: Por ahí.
5: Silvia es el único ser humano que yo sé que saluda por ahí.
4: Sí,
3: en
4: extraño.
3: El TikTok y en el WhatsApp.
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3: Dice, nos está diciendo Daniel Ramírez ahí en San Pedro Sula que Francia lleva 2 mundiales en el 98 y en el 2018 y Néstor dejó una nota de voz también.
4: ¿Cómo se le nota la edad a nuestros oyentes? Sí. No más digo yo.
5: Pareciera, va.
6: España también, comparto eso con Alex. A mi parecer, yo pienso que va a perder España. Quiero que pierda España también, comparto eso con Alex. ¿Por qué? Porque tiene mejor combo Francia. Tiene mejor papas. Combo. No porque sea la favorita, no, sino que está jugando mejor.
5: Y mujeres con boinitas.
6: Está jugando mejor, con el simple hecho de que...
4: Y pan baguette.
6: Es el poder, pues, el poder. Y la tortuga anda jugando pero furiosa, pues.
5: ¿El pan francés?
4: Sí, sí, me imagino. Sí.
3: Pero el pan francés
5: es... ¿Del Salvador?
3: Original, por eso te iba a decir, ¿el Salvador o el original?
4: Pero si yo hago una semita en Francia, ya es una semita francesa.
3: Ya sí, una semita de acuerdo. Francesa,
4: no más le digo, pues.
5: Entonces,
3: ahora no sé si existirá. La semita francesa, ahí sí.
5: ¿Aló?
3: Ahí sí, no sé, que alguien que tenga el conocimiento que nos diga, porque francamente no sé si hay semitas francesas. O les dirán de otra croissant. Manera, ¿va? O les dirán de otra forma.
5: Es que allá es más común el croissant.
4: Croissant.
5: Croissant.
3: Sí, lo que pasa croissant. Es que allá en Francia es muy, muy famoso, primero por sus vinos y otro por sus postres. Pero no sé si allá a las semitas les dirán, no sé, alguna...
5: Les semité.
3: O algo así, no sé. Extraño,
5: le café con le semité. Le semité rellena, por favor.
3: Bueno, ustedes ya nos vamos. Ya nos es fuimos. Hora. Gracias a todos por estar en sintonía de Radio Grammy de Super 100, ¿verdad? Acá siempre son bienvenidos sus comentarios, así que nosotros nos vamos. Será hasta mañana.
5: Hasta mañana.
4: Hasta la próxima.
3: Bye. Chau, Grammy.

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0: Buenos días a ustedes, ¿cómo están? ¿Qué tal en esta mañana de martes? Martes 14 de julio del 2026. Siempre me gusta agradecerlo a todos ustedes, fíjense, por estar ahí, por estar pendiente de Mordiscos, por estar pendiente de la playlist, por estar pendiente de la programación de Super 100. Y bueno, aquí estoy, ya lista para empezar a agregar sus canciones. Hoy, fíjense que en la playlist de hoy fue algo que se me ocurrió en la mañana. Ya habíamos hecho una playlist parecida con sonido de synth pop o sintetizadores, pero eso fue el año pasado. Así que vamos a retomar nuevamente esta playlist. Me parece muy interesante. Hay muy buenas canciones que tienen sintetizadores. Así que vamos a escuchar una playlist de canciones que tienen sintetizadores. Ahora, hay una diferencia que eso era lo que yo le estaba comentando en el grupo a Javier Ordóñez, de un sintetizador y un órgano electrónico o eléctrico. Ya les voy a comentar cuál es. Ahora yo voy a comenzar saludando a todas las personas, a Oscar Velázquez que nos está saludando, a Gilson, a los Javieres que ya están también saludando en el grupo, a E. Juárez en la Ceiba, que por ahí nos mandó, por cierto, un evento que va a haber ahí en la Ceiba, que dice que no va a poder ir. Y yo quiero que venga aquí a Tegucigalpa nuevamente, porque sí estuvo aquí, pero yo no pude ir a ese evento. Es un evento de música, entonces ojalá regresen luego aquí a Tegucigalpa para poder hacer acto de presencia en ese bonito evento. Ok, entonces hoy las canciones, ustedes, son canciones con sintetizadores. De varias épocas, hay muchos, o sea, hay muchas canciones que usaron el sintetizador y obviamente definió épocas doradas de la música internacional, desde el nacimiento del synth pop hasta el rock, incluso el rock que nosotros conocemos. Entonces hoy vamos a escuchar todas esas canciones. Ya hay algunas que ustedes han pedido. La que nos pidió Javier Ordóñez, que nos pidió una canción de Iron Butterfly. Esa canción no utiliza un sintetizador. La canción es In a Gada Da Vida, que de Iron Butterfly, pero ellos no utilizaron eso, utilizaron un órgano eléctrico. Y la diferencia, dirán ustedes, si suenan muy parecidos, francamente, es que el sintetizador genera y moldea sonidos desde cero, ahí con osciladores, filtros eléctricos y todo eso. Eso hace que usted cree unas texturas únicas, pero ya un órgano electrónico hace una cosa distinta, no crea los sonidos desde cero, los emula de tubos tradicionales y unos timbres fijos se modifican las draw bars o las barras armónicas, que como les llaman los músicos, ¿verdad? No soy música, así que yo más o menos aquí le estoy hablando en un término medio técnico, pero así como que qué bárbara, qué conocedora tampoco es que soy. Así que esa es la diferencia o lo básico entre un sintetizador y un órgano eléctrico o electrónico. Bien, ¿qué más nos piden? Take On Me de Aja, obviamente, ¿verdad? Esa es una canción que no podemos decir que no es un sintetizador, porque es más, es uno de los himnos más representativos de el synth pop. Ese riff que tiene, que fue creado por un tecladista que se me va el nombre, tiene un apellido bien raro, pero utilizó un sintetizador que, por cierto, era muy famoso en ese tiempo, el sintetizador. Y él lo supo usar de la manera, pues, que salió Take On Me. También nos está pidiendo, a ver, Don't You Want Me de Human League. Esa canción también es un ejemplo, de estos clásicos de los 80, y que también es uno de los grandes referentes del synth pop. Ese sonido, pues, es más, esa canción yo creo que casi toda depende del sintetizador y cajas de ritmo que crean esa atmósfera de los 80, que creo que casi todos conocemos y reconocemos también. ¿Qué más nos están diciendo? Sweet Dreams de Eurythmics, evidentemente también esa es otra canción referente. Qué buena canción, por cierto. Me gusta también la de Marilyn Manson, pero esa también, ¿verdad? Las dos son muy buenas. También es uno de los himnos representativos del synth pop. También se construyó casi en su totalidad de puro sonido usando sintetizadores. Y pues ahí está cuál es el resultado, ¿verdad? Oscar Velázquez nos dice Just Can't Get Enough de Depeche Mode. También entra y Baba O'Reilly igualmente. Espérenme. Vamos por orden, momentito. Enjoy the Silence también. Fíjense que esa canción, tanto como la otra que pidió Just Can't Get Enough, son dos canciones que están dentro de, pero voy a ver quién la pidió primero. A ver quién fue. ¿Quién la pidió primero? No, pidió primero Hilson, la de Depeche Mode. Pero Baba O'Reilly también entra. Ok, ¿qué más? Domino's Dance y de Pet Shop Boys, obviamente, que tienen muchas canciones que tienen sintetizadores dentro de sus canciones. ¿Qué más? Ah, aquí está, ¿ve? Aquí está la que está preguntando. Estaba chequeando y vamos por orden, Javier. Vamos por orden. Esa canción de Electric Light Orchestra también es muy famosa, por cierto, por el uso de sintetizadores y también por su historia, ¿verdad? También por su historia. Así que bien, voy a ir agregando esas canciones para poder ir escuchando la playlist y ustedes pues ahí me van diciendo a través del 94578023 cuáles son las canciones que tienen sintetizadores. Así que bienvenidos todos a Mordiscos, vamos a escuchar canciones con sintetizadores.
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5: Bueno, ustedes, vamos a continuar con la playlist. Ahí estábamos escuchando Peter Gunn de Emerson, Lake & Palmer. También Enjoy the Silence de Depeche Mode. Don't you forget about me, The Simple Minds. ¿Qué otra escuchamos? Ah, Sweet Dreams de Eurythmics. También ahí estábamos escuchando parte de las canciones que ustedes han estado solicitando, ¿verdad? Ya se vienen otras canciones. Se viene una de A Flock of Seagulls que nos pidió Eric. I Run. También On the Run de Pink Floyd. Domino Dancing de Los Pet Shop Boys. Give Me, Give Me, Give Me de ABBA. Y Cars de Gary Numan son las canciones que tenemos aquí, que evidentemente son canciones que forman parte de los sintetizadores, ¿verdad? En el caso de la última canción que les mencioné, que sale por cierto en el álbum The Pleasure Principle de Gary Numan, es una característica principal, ¿verdad? Gracias a sus sintetizadores analógicos que está ahí. La canción Give Me, Give Me, Give Me de ABBA también es mundialmente famosa por su icónico riff de sintetizadores, así que también está dentro de la playlist. La canción de On the Run de Dark Side of the Moon de Pink Floyd, que creo que es uno de mis álbumes favoritos de Pink Floyd, destaca por la secuencia constante que tiene casi en su totalidad generada por sintetizadores EMS, al revés, lo digo siempre, EMS. Así que también es parte de la playlist de hoy. Igualmente la de I Run So Far Away de Flock of Seagulls fue impulsada, además de sintetizadores, también tiene guitarras con efectos especiales que hace que la canción se escuche así de distinta o de diferente con el tema de I Run So Far Away de A Flock of Seagulls. Siempre se me olvida el nombre de ellos. Bueno, vamos a seguir con la playlist entonces. A través de 94578023 usted se comunica conmigo en Mordisco. Vámonos con música.
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2: Ok, vamos entonces con el primer People Are Strange. Y ustedes se están preguntando qué es eso que les mandé. Obviamente, bastante obvio, es una mayonesa. Es una mayonesa, pero ya van a saber por qué vamos a hablar de mayonesa. No es nada que tenga que ver con que está hecha de a base de animalitos, como dijo David López, ni que era algo extraño porque era el mundo está loco. O sea, tiene que ver con mayonesa, pero no de la mayonesa en sí. Ya les voy a contar. 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Bien. Entonces, ya que se están preguntando, bueno, ¿y eso qué? Chinos tiene que ser, tienen que ser, dice Fernando Maradiaga, pues les voy a contar qué pasa con esta mayonesa. Hemos hablado de muchos trabajos extraños en varias ocasiones acá en People Are Strange. Y hoy vamos a hablar de uno, precisamente, y no son chinos, no son japoneses, no son asiáticos. Son de Gran Bretaña. Miren, Chris Owen, a él no le gusta la mayonesa, odia la mayonesa. Y precisamente por ese odio, imagínense ustedes poder odiar algo y que ustedes le paguen por odiar ese algo. Asegura que gana alrededor de $120 al mes quejándose de su uso no deseado en los alimentos que ordena.

0: en los restaurantes. O sea, además de que usted va a ganar $120 mensuales, espérese, ¿cuántos son $120? Que alguien me haga, por favor, la conversión de cuánto es $120 en lempiras. Además, usted va a pasa comiendo de restaurante en restaurante, criticando lo que usted odia. Entonces, yo creo que mal trabajo no es. Él es director de Relaciones Públicas, tiene 39 años, es de Gran Bretaña, y pues... Él siempre ha dicho que le dice al personal cuando hay un problema en su comida y por lo general termina beneficiado con un plato gratis o con un descuento, ¿verdad? Porque él se queja literalmente de el mal uso, la mala mayonesa y pues de alguna forma él busca la manera de quejarse de la mayonesa. Ya por sí, como les digo, él odia la mayonesa, pero... Bueno, el peor culpable en el caso de él son las hamburguesas, porque siempre ponen la mayonesa en las hamburguesas y dice que eso para él es una tiranía, o sea, literalmente una tiranía, porque ¿por qué va a tener mayonesa en la hamburguesa? Básico, ¿verdad? Yo creo que de las hamburguesas es uno de los ingredientes más básicos, mayonesa, salsa, mostaza. Ya la mostaza depende de qué tan ácido le guste algo, ¿verdad? Pero hay personas que le echan un montón de mostaza, hay personas que le echan un montón de salsa de tomate y hay otro montón que le echan un montón de mayonesa. También el tomate, la lechuga, la cebolla, preferiblemente cebolla morada y carne de res. O sea, eso es lo básico de una hamburguesa. Ya, pues obviamente hay otro tipo de hamburguesas donde le echan cebolla caramelizada y que otro tipo de queso. El queso se me olvidó, el queso cheddar, se me había olvidado. Y que le echan otro tipo de queso o más quesos y cosas así, pero básico de una hamburguesa, entre los ingredientes, la mayonesa. Chris es el quejoso más grande de Gran Bretaña, así es como le han puesto a él, y ha aconsejado a otros comensales para que se quejen cuando hay problemas con sus pedidos, cuando le agregan mayonesa a platos que no deberían de tener mayonesa, etcétera, etcétera. Porque imagínense, él gana alrededor de $1,500 al año con este tipo de trabajo. 3,240 aproximadamente, nos dice, vamos a ver aquí, 3,180 nos dice Oscar. Bueno, ya ven, o sea, vamos a ponerle 3,000 pesos, vaya, 3,000 pesos mensuales. Ojo, que ese no es el único trabajo de él, ¿verdad? Él tiene su trabajo formal, pero él también se dedica a andar quejándose de las mayonesas de los restaurantes. Como les digo, que imagínense qué trabajo. Le van a dar 3,000 pesos mensuales a usted por andarse quejando de algo que a usted no le gusta ya de por sí. O sea, ya no le gusta y usted va a quejar de lo que no le gusta. Mal trabajo, como que no es. Me pareciera a mí, pues no sé. Él pues le contó que él gana dinero quejándose de los demás servicios también, o sea, no solamente de la mayonesa, pero ese es como su aporte principal, vamos a decir. Así que en total calcula que él ha ganado unos $4,000 incluso al año quejándose no solo de mayonesa, sino que de otros artículos ahí que de repente le piden que se queje. Él es el director de relaciones públicas de una empresa. Y su odio a la mayonesa es tan profunda que lo llevó a él a pues poder trabajar de eso, pero que a veces dice que no le odia tanto porque pues le da dinero. Sea como sea, le da dinero. Chris contó también que una vez recibió una pizza grande, gigante, gratis, después de mencionar el uso excesivo de chile, del chile, ¿cómo se le llama este chile? El cayenne, que es así en hojuelita, ¿verdad? Y ganó de compensación $500 solo por esa vez que se quejó de ese chile. Bah, imagínense ustedes qué tipo de trabajos hay ahora. Acá hay gente que se queja por todo, fuéramos millonarios. Lo que pasa es que recuerden que en otros países, aquí en Honduras, yo creo que muy pocos establecimientos tienen ciertas políticas, aunque sí las hay, sépanlo que sí las hay. Lo que pasa es que también la gente aquí de Honduras como que al final no se termina como quejando tanto. O sea, se queja uno en la mesa, pero no dice a la gente, pues, me explico, a las personas que debería de decir. Porque sí, los restaurantes también tienen sus políticas con respecto a quejas, pero en otros países eso es tomado como algo serio, o sea, de verdad serio, que un comensal se queje de su comida, evidentemente no está bien visto, ¿verdad? Porque eso quiere decir que le va a bajar el rating a su restaurante. Y son personas que no es que se comen todo el plato de comida y después dicen que estaba feo, ¿verdad? Son personas que prueban, no les gusta, lo devuelven y les pagan por eso. Es como, ajá, como un tipo de indemnización, vaya, por así decirlo. Así que así está la cosa ahí en Gran Bretaña. Tal, para que vean que no solo los asiáticos hacen cosas locas, sino que también en Gran Bretaña hay que hay, el trabajo es quejarse de la mayonesa. Bien, vámonos con música. Vamos con una canción de Rick Astley que se llama Never Gonna Give You Up. Ya volvemos con más en Mordiscos.
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Ok, les mandé otra foto de una comidilla que está ahí. Qué rico, me va a invitar, dice Oscar. Ya le voy a contar, ya le voy a contar qué es ese menú que les envié ahí. Que miren, se ve así como un soufflé de papa, parece. No sé la verdad si es eso porque tiene como pedacitos de carne, pero sí es queso fundido. Se mira también una ensaladita, un pan, unos pancitos, unas frutas, como un té, no sé si es té o café. También un tipo de como de caldo de ostras y algo así como... Bueno, no sé qué será lo otro, jengibre, no sé la verdad, no sé. Esto sí es algo que tiene que ver con los asiáticos y ya les voy a contar qué es. Les cuento que hay un hospital, bueno, hay un hospital en específico que está sirviendo esta comida a las personas que están hospedadas, que están internas en el hospital. Pero lo que pasa es que con una comida como esa, ustedes parece hotel, la cuestión. Entonces, las personas que están ahí no quisieran pues, recibir un alta, que la den de alta, porque imagínense ustedes que lo reciban con una comidita como este. Ese es un almuerzo, por ejemplo, ¿verdad? Y esto es en Japón específicamente. Y eso pasa a las personas que están internas en el hospital. Cuando les toca dar la comida, pues ese tipo de comida le dan. Están hablando de literalmente comida hospitalaria. O sea, uno está acostumbrado, por lo menos en esta parte del mundo, a que la comida del hospital, que así que se diga qué bárbara, qué rica no es, ¿verdad? Todo insípida, no poco comestible, o sea, no es muy buena, ¿verdad? Pero para que vean cómo estamos, están en otro nivel los japoneses, allá les tienen un menú que tiene que ser aprobado por el Ministerio de Salud ahí en Japón, porque obviamente si usted está ahí necesita tener las mejores comidas, porque usted está en un hospital y evidentemente necesita buenos nutrientes. Y en este hospital pues están recibiendo este tipo de comida, por decirles de uno, la verdad, porque, o sea, vieran el, ya les voy a mandar el desayuno. Les voy a mandar el desayuno para que vean que hasta notitas le dejan y toda la cosa, así como de que se sienta bien y esas cosas, porque allá sí se preocupan por mantener una comida buena, ¿verdad? Una comida buena. Le sirvieron este tipo de alimento, le sirven este tipo de alimentos a las personas que están ahí en el hospital, que se van a quedar varios días. Los desayunos incluyen panqueques, tostadas francesas. En el almuerzo hay mariscos, hay pastas, hay panes, hay sopas. Para el restaurante ahí, pues. Lo único que ya les voy a mandar lo otro. Miren, es que ustedes no de verdad les digo, no saben lo bien que se ven estas comidas que dan en este hospital. Ya les voy a compartir más. Miren, les voy a compartir otras de las comidas que dan. Obviamente son diferentes, depende de la hora. Y depende del día porque no repiten comida. O sea, en una semana no va a comer lo mismo el lunes que... no va a comer lo mismo lo que comió un miércoles y se lo comió el lunes. No, toda esa semana es distinta. Tal vez la próxima semana sí, por ahí hacen algo parecido con algunos ingredientes similares, pero no es lo mismo. Imagínense cómo se preocupan por los internos en los hospitales ahí en Japón. Y ojo, que esto es del gobierno, no es las clínicas privadas o los hospitales privados. Me imagino yo que han de ser muchísimo mejor las comidas. Y aquí tengo una infinidad de fotos que les podría enseñar. Pero bueno, con este tipo de comidas yo creo que a nadie le gustaría irse del hospital, ¿verdad? Porque imagínense ustedes, yo creo que ni en la casa come uno así. Pero las instalaciones y las instituciones de salud japonesas son famosas por precisamente eso, por la calidad de sus alimentos. El año pasado, por ejemplo, se subieron a las redes sociales unos platos servidos en un hospital diferente, en una parte diferente de Japón, y también se volvió viral porque los japoneses consideran frecuentemente la calidad de los alimentos cuando seleccionan un hospital. Entonces, de repente, si entre mejor alimentos tiene, pues más famoso se vuelve el hospital. Bueno, así están las cosas del otro lado del mundo, allá en Japón, con ese tipo de comidas. Dices que si se les va el paciente, por lo menos lo mandaron bien comido.
Bueno, buen punto, buen punto. Pero ya ven, imagínense ustedes, no todas las comidas de los hospitales son como la que nosotros conocemos acá. Bueno, vámonos con música, ya venimos con los clásicos al 2x1. Creo que solo David López ha mandado un clásico. Si no, pues envíenme, reenvíenmelos en el grupo para podérselos agregar. Vámonos con música. Si me interno en un hospital así, dice. Bueno, vaya para Japón.

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0: bueno, ya tenemos 6 canciones para los clásicos al 2x1. Tenemos 2 de Incubus, 2 de The Cranberries y 2 de Monty Crew. Vamos a iniciar, evidentemente, con las de Incubus y luego, pues, ya escucharon las otras 4 canciones restantes. Así que vámonos con música. Están escuchando el final de Mordiscos con los clásicos al 2x1 en Super 100.
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0: Bueno, me voy despidiendo entonces. Gracias como siempre por estar con nosotros a través de las frecuencias de Super 100, a través del WhatsApp 94578023, a las personas que siempre están pendientes y escuchándolo, como Sabri, que hoy estaba ahí escuchando de fondo, pero sea como sea, ustedes están escuchando Super 100 y Mordiscos, así que muchas gracias. Voy a dejarlos con dos canciones, con The Cranberries y The Monty Crew. Me voy a despedir rapidito porque si no, no van a sonar y la idea no es esa, ¿verdad? Así que gracias a todos, será hasta mañana a las 10 de la mañana en una edición más de Mordiscos. Chao.
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0: Amigas, tengan todos muy buenas tardes. Bienvenidos a nuestro vistazo deportivo meridiano. Aquí estamos listos para que hablemos de lo más importante que ocurre en el campo deportivo nacional como en el campo internacional. Algo que me ha llamado poderosamente la atención hoy es que el Sporting de Costa Rica ha enfrentado al Monterrey de México y ya ha vencido 2-1. Eso muestra el nivel que tienen los ticos en relación a los fogueos que se debe de tener, pero a un equipo, un inicio de campeonato de liga, como está ocurriendo particularmente con los ticos. Mientras nosotros estamos haciendo partidos con equipos de segunda división, los ticos se van a enfrentar a equipos mexicanos de gran nivel, como es el Monterrey, por ejemplo, y al que han vencido 2-1 con la presencia de Alex López, de Carlos Pineda y también de José Mario Pinto. Algo que nos llama poderosamente la atención, ciertamente, para ver las diferencias que hay en cuanto a la visión que se tiene por parte de unos y la visión que se tiene por parte particularmente de los catrachos. Así las cosas para empezar. Mientras tanto, ya Olimpia ha contratado su jugador que tenía definitivamente a la espera. El argentino estaba en Uruguay, que finalmente ya es parte de Olimpia. Aparentemente llegará en los próximos días al equipo blanco para sumarse a esta institución, que obviamente también está esperando tener los mejores resultados, aunque dice todavía el profesor Espiner que todavía tiene un plantel corto para poder enfrentar los dos campeonatos que se avecinan en el fútbol hondureño. Así las cosas, listos estamos. Nilson Flores, ¿cómo está? Buenas tardes, bienvenido.
1: Buenas tardes, don Quilbe, buenas tardes a todos, qué gusto compartir con usted, don Quilbe, de este vistazo deportivo meridiano y por supuesto con toda la gente que siempre nos acompaña aquí en Super 100 Estéreo, la radio de generaciones. Y en efecto, pues hoy todo es revuelo, ¿no? Ya retomamos la actividad mundialista, ya salió el tema de Infantino, como esas circunstancias que se generan alrededor de este campeonato mundial. A uno les va bien en el campeonato mundial, pero Infantino parece que le ha llovido duro y parejo, como llueve en la ciudad capital. Bueno, hoy con esa información se prepara ya todos los detalles para que los equipos de Liga Nacional estén trabajando fuerte de cara a lo que va a darse como inicio del torneo. Y en efecto, mientras nosotros estamos entre nosotros engañándonos, porque prácticamente es un equipo de primera división que se enfrenta a un equipo de Liga de Ascenso, simplemente un paseo, una preparación. Todavía no he visto algún equipo de Liga de Ascenso que asuste a uno de los rivales de la primera. Esto porque parece que ya no hay, don Quilbe, de esa motivación. Yo recuerdo las últimas giras, por ejemplo, de Olimpia, de Motagua, de Real España, del mismo Maratón, en países vecinos, en El Salvador, en Guatemala, en Costa Rica, pero ahora no. Estamos en una recesión económica y que la verdad nos está orillando a tener un campeonato que lo que vaya saliendo es como se va demostrando y como se va gestionando. Es una realidad nuestra, pero bueno, ya estaremos listos y hoy estamos preparados. Todo el mundo tiene a las puertas lo que va a acontecer en retomar las actividades de este campeonato mundial, don Quilbe. Todos hoy, ¿cómo están las apuestas? Pues ahí lo vamos a ir platicando, cómo va apareciendo en todo esto que se genera aquí en Vistazo Deportivo Meridiano, que hoy estará, pero eso, de campeonato mundial, don Quilbe. Estamos listos.
0: Bueno, listos estamos, amigos. 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Así las cosas, Nilson Flores. La verdad es que a mí me deja impresionado lo que están haciendo los ticos, particularmente lo que dejamos de hacer nosotros los hondureños en relación a un tema tan importante como se dice, preparando de cara a un campeonato que se avecina con grandes obligaciones por parte

0: parte de los equipos, sobre todo denominados grandes. Y mientras aquí se alardea que le estamos metiendo una goleada a este equipo, que goleamos al Palestino, que lo goleamos al San Lorenzo, que goleamos, en fin, equipos de segunda división, los Ticos definitivamente están mostrando por qué definitivamente nos están superando en cuanto a lo que debe ser una verdadera planificación por parte de los equipos de las primeras divisiones del área centroamericana. La verdad que a mí, más allá de sorprenderme, me da pena, me da vergüenza ver tanta pobreza que hay en la visión que se tiene por parte de los dirigentes del fútbol hondureño. Como usted lo decía, antes escuchábamos, por ejemplo, que íbamos a jugar, por ejemplo, aunque no eran grandes equipos, pero jugábamos con el Águila, con el Alianza, con el FAS, que jugábamos con el Dirangen, que jugábamos con algún otro equipo que realmente pudiese ser competente para nosotros irnos preparando de acuerdo a la visión que se tiene. Pero hoy definitivamente es desafortunado lo que vemos por parte de este fútbol hondureño, que no es solamente pobreza económica, Nilsson, es pobreza mental.
1: Definitivamente, es una cuestión, hoy, don Quilmes, no sé, bueno, yo le pregunto a usted porque creo que usted estuvo en los años de bonanza en el fútbol, fíjese, que la bonanza no es significado de o sinónimo de parte económica, sino correcto, que la bonanza en cuanto al trabajo que se hace. Yo recuerdo, don Quilmes, bueno, yo tuve la fortuna, no es que hace muchos años, no, el 2002 que yo comenzaba en la prensa deportiva, las coberturas eran coberturas de mañana y de tarde. El jugador estaba en la mañana haciendo gimnasio, luego se trasladaba a la cancha y en horas de la tarde trabajaban la parte táctica, la parte técnica, definiciones, trabajos específicos, y hoy no. Hoy más bien el trabajo como que va a lo que salga. Antes yo recuerdo esto también, que las concentraciones de trabajo se hacían en la montaña, se hacían en la playa, se hacían en diferentes localidades donde podía explotarse la parte física del futbolista y luego llegaban al momento de enfrentar y hacer sus giras a nivel internacional. Pero la verdad que es una tristeza estar observando situaciones que realmente a mí me apena, porque el jugador llega a las 8 de la mañana, luego hace un poquito de gimnasio, luego se va a la cancha, trabajan un poquito y ya, ahí se acaba. Y muchos me dicen a mí, en Europa trabajan menos, trabajan 45 minutos, sí, pero el profesionalismo que se tiene a nivel internacional no supera, nos deja en vergüenza definitivamente, porque he tenido también la fortuna de cubrir entrenamientos en España y definitivamente trabajan 45, pero son 45 ya definitivos en la parte técnica, no en la parte física. En la parte física, el jugador a nivel internacional, él solo va al gimnasio, él solo cuida su alimentación, él solo trata de encontrar los mejores espacios para compartir con familia y para desarrollarse intelectualmente. Aquí no, aquí el jugador anda pensando a qué hora se acaban las dos horitas de trabajo para salir corriendo, y eso ha venido en detrimento, y nosotros exigimos que tengamos jugadores del más alto rendimiento. Definitivamente hoy, don Quilmes, yo le puedo decir, si usted me pregunta la agenda de maratón, por ejemplo, para enfrentar equipos, ¿qué equipos cree que va a enfrentar? Si ya estamos a las puertas de comenzar un torneo, equipos de liga de ascenso, que yo no es que lo menosprecio, pero simplemente por eso hay una diferencia de categoría. Hoy los equipos grandes ya no les veo, a excepción de Olimpia, que tuvo estos dos encuentros, en el cual ya vimos el primer resultado, falta el que pueda obtener mañana ante el Cincinnati, pero definitivamente no nos deja tampoco a nosotros claridad como la que usted menciona. Hoy es claro que los torneos son para todos. Muchos dicen, no, es que los torneos están hechos para los norteamericanos, para los mexicanos, y por ahí para los costarricenses, pero ahí está el reflejo de lo que está pasando en nuestro país. Los equipos han dejado de creer en sí mismos, y las inversiones se ven como gastos, porque hoy lo que están haciendo es, dicen, es que estamos reduciendo gastos. Entonces, realmente, don Quilmes, por eso le digo, usted estuvo en los años de bonanza, y administrativamente yo creo que hoy el impacto económico que tiene un equipo en comparación a lo que se hacía en ese momento, definitivamente sería algo carísimo, algo impagable por parte de las instituciones en aquel momento que desarrollaban la parte humana, la parte del jugador, la parte estrictamente de lo que significa ser un atleta, y ahora simplemente pues se han dedicado a desperdiciar lo poco que tienen y tratar de conformar equipos que definitivamente después nos dejan mal parados al fútbol hondureño, y nosotros creyendo que tenemos el mejor fútbol de Centroamérica, creyéndonos la historia de que tenemos las mejores ligas, que somos la mejor liga de Centroamérica, y quedamos en vergüenza en las primeras competencias que se nos van generando a nivel internacional, porque hoy definitivamente, repito, los equipos que mejor se preparan, los equipos que mejores partidos tienen, son los que obtienen mejores resultados, y ahí está prueba de ello. Y eso que los chicos han bajado también en sus niveles de participación, y nos han superado los estadounidenses, nos han superado los canadienses y nos han superado los mexicanos. Gracias a Dios no nos superan los del Caribe, porque definitivamente también están en condiciones económicas no tan buenas, pero hoy vemos que la parte económica no va de la mano del trabajo real que debe hacerse en una institución seria y profesional para poder... ¿Cuántos jugadores tenemos hoy para exportación, por ejemplo? No tenemos nada, estamos trayendo cualquier extranjero que se presenta con un pasaporte en nuestro país de otro y dice, bueno, es que yo estuve en las inferiores de River, de Boca, miren que yo estuve aquí, estuve allá, y viene aquí sin pena ni gloria, y estamos dejando atrás jugadores jóvenes, jugadores que realmente deberían tener una oportunidad y que hoy simplemente ven como otros también se vienen a llevar el dinero, porque así lo determinan los máximos dirigentes del fútbol hondureño en nuestro país, don Quilmes.
0: Mire, lo que pasa es que también nosotros no tenemos mucha información con lo que están haciendo los equipos del Caribe, pero esto se podía también en Holanda, estos pasan definitivamente el charco con relativa facilidad, y llegan equipos también a visitarlo como consecuencia de el atractivo que tienen las islas en el Caribe. O sea, no es cierto, lo que pasa es que nosotros no estamos bien informados en relación a este tema. No vamos a decir que estamos desinformados porque no es cierto tampoco, pero la información que podríamos tener de los fogueos que pueden tener los equipos del Caribe no es la que nosotros en este momento percibimos. Lo que sí lamento yo es que hace falta mayor agresividad por parte de los dirigentes del fútbol hondureño. Equipos como, por ejemplo, antes nosotros mirábamos que a la altura de equipos como UPN salían a El Salvador, salían a Guatemala, tenían partidos de fogueo, equipos que estaban en las últimas posiciones del campeonato salían, y los grandes obviamente tenían otro tipo de atractivos, incluso iban más constantemente a los Estados Unidos, hacían partidos de fogueo con Guatemala, con El Salvador, con la misma Costa Rica, pero hoy definitivamente nos hemos quedado nosotros de verdad varados, como que no tenemos interés, como que no tenemos visión, como que no podemos montar definitivamente en un bus a un equipo que vaya a hacer una gira, y mucho menos para montarlos en un avión. Eso definitivamente nos deja interrogantes muy, pero muy profundas en relación a lo que podríamos tener como mejora en el fútbol hondureño. Mientras estamos viendo que la Federación de Fútbol contrata charter para ir a un partido, para ir a dos partidos, para ir a tres partidos, para ir cuatro o cinco partidos, los equipos nacionales no se pueden mover ni siquiera a la frontera inmediata que podríamos tener. Eso a mí realmente que me preocupa, porque no hay realmente una actitud por parte de los dirigentes y una visión que realmente los pueda llevar a mejores niveles de competencia. Como usted le decía, en los tiempos en los que nosotros estábamos al frente, definitivamente teníamos un permanente movimiento a través de todo el área centroamericana y más allá, porque pasábamos en permanente contacto con los equipos del área, con Herediano, con Alajuela, con Saprissa, con el Comunicaciones, con Municipal, con el Águila de Salvador, con Luis Ángel Firpo, teníamos contactos también con la Unión Americana, en fin, había definitivamente interés y había una comunicación permanente. Hoy parece que esto se ha perdido y el único que se mantiene con esa visión es el Olimpia, que realmente ha venido teniendo muy buena comunicación a través de Osman Madrid, que ha permanecido en la dirección deportiva de Olimpia, y es el único que aparentemente está interesado en darle algún fogueo de orden internacional. Obviamente, de repente se puede recibir una paliza y dos y hasta tres, pero realmente está teniendo niveles de competencia que le están mostrando cuáles son las deficiencias que tiene y se va marcando. Mientras aquí están con alaraca de que le ganamos a Choloma, de que le ganamos al Palestino, eso que definitivamente es como que darle al tol con el dedo a la afición de cada uno de los equipos que en este momento están preparándose para el próximo campeonato. Y ya no hay excusa. Y el campeonato mundial está por terminar y ya no va a haber más tiempo para poder alcanzar realmente lo que se puede pretender de parte del fútbol hondureño en función de las competencias internacionales.
1: Sí, y por sobre todo, aquí me doy el reclamo de, en el caso, por ejemplo, de Eduardo Espinel, reclamando del por qué los técnicos de selección nacional se van a España, se van a hacer giras a Europa y no le dan oportunidad a los jóvenes en Honduras. Sí, ellos son los primeros también que no lo hacen. Hay que ser honesto. Hoy los equipos de primera división le han cerrado las puertas a la juventud. Es muy difícil que un joven pueda sobresalir independientemente si tiene o no tiene condiciones, porque al final el trabajo, entrenamiento, nosotros siempre nos hemos caracterizado por tener jugadores empíricos, porque ninguno de ellos nació teniendo una escuela o perteneciendo a una institución realmente con una formación dedicada estrictamente al fútbol. Aquí el futbolista se forma de la manera en que trabajan los padres de familia, cómo los llevan al terreno de juego, en qué academia los van a poner, si ingresan a procesos con equipos que realmente tienen una estructura como Olimpia, como Tau, el mismo Real España y Maratón, que tienen menores, categorías menores en nuestro país, pero ahí los demás pertenecen simplemente a equipos donde se les dio la oportunidad de entrenar o academias privadas donde entrenan y no tienen ningún tipo de beneficio estar en ellas mismas. Entonces son circunstancias que hoy aparecen porque realmente están reclamándose, porque los equipos han dejado de creer en la juventud y vemos que llegan jugadores veteranos prácticamente. ¿Cuándo se iba a ver un jugador de 34 años que llegara a nuestro país como un jugador referente en el fútbol hondureño, teniendo? Yo sí, hay algo que comparto mucho y que lo he escuchado a lo largo de los años a ustedes decir, que a nosotros el futbolista no nos aparece como el mozote, pero que tanto también estamos yendo allá a buscarlo, a tenerlo, a encontrarlo, a procesarlo, a trabajarlo, porque son cosas que definitivamente se han dejado de hacer y hoy se reclaman espacios que no hay tampoco una credibilidad de parte de aquellos que lo hacen, porque, repito, nosotros a cada año, don Kilbert, hay torneo de reserva. En cada año hay 20 jugadores, 25 jugadores en torneo, un torneo de reserva. ¿Cuántos de ellos van teniendo una oportunidad clara en primera división? Es muy complicado. Y hablamos de los equipos grandes. Si en los grandes se complica, no digamos en los equipos que no tienen trascendencia, que esos equipos ya sabemos que tienen un equipo de reserva por mantener o por poder cumplir con un requisito, porque es requisito tener un equipo en el torneo de reserva, pero más allá de eso no tienen una proyección importante en el país. Y usted ponía muy claramente el ejemplo de la UPN. Por ejemplo, la UPN fue perdiendo esa situación de tener jugadores que les iba a dar la oportunidad a jugadores netamente hondureños y después empezó a contratar y contratar mal. Ni siquiera es contratar personas que vengan a desarrollarse en el fútbol hondureño con una visión clara. Hay algunos casos, excepciones, ¿verdad? Pero la generalidad es que se contrata a gente que viene simplemente a pasar 6 meses algunos o un año y pasan sin pena ni gloria y no nos dejan nada en el fútbol hondureño. Entonces, hoy que estamos en un proceso, porque quiere que le sea honesto, yo que estoy constantemente en los equipos, definitivamente hoy no veo ningún equipo, don Kilbert, que a mí me sorprenda que pueda decir este equipo realmente está para poder competir en el caso de los que van a participar en Copa Centroamericana. No, van a ver qué es lo que les puede salir, qué es lo que se van a animar a competir o les puede aparecer al momento de la competencia, porque se puede dar, porque son torneos cortos. Y algunos otros que simplemente, le repito, solo se establecen. ¿Para qué vamos a hacer una gran inversión para 2 partidos que vamos a jugar? O sea, desde ahí, y como comparto también que el hecho es que el dirigente hoy no se prepara. Pone dinero, sí, pero ¿para qué? Porque se sigue cayendo hoy en el error de creer que en la improvisación está el éxito, porque sí, ya nos ha pasado.
0: No, y equivocado también ustedes, porque nos ponen dinero, no nos hagamos pelotas. Aquí no es cuestión de que un dirigente va a poner 20 mil pesos mensuales, no va a poner 30, 50, eso es mentira. Tratan de buscar a través de los patrocinadores, de las mismas taquillas, de algunas actividades que puedan lograr, pero ya no hay dirigente que ponga esas cantidades de dinero que se puede presumir. Lo gastan y lo ganan a través de esos patrocinios. de las mismas empresas, que de las empresas que también es deducible sobre el impuesto sobre la renta. No crea que hay dirigentes que ponen plata, eso es mentira. Si pusieran plata, realmente no tendríamos la permanente osadía de estar debiendo, de estar incumpliendo con los contratos como sucede con la mayoría de los equipos de la Liga Nacional. No es cierto que los dirigentes pongan tanta plata como antes lo hacían. Porque antes usted ponía 5,000 pesos y con 5,000 pesos usted podía pagar a un jugador. Hoy con 5,000 pesos tal vez le puede pagar a uno de reservas. No es cierto tampoco. Que no me vean a mí con ese pupuneo de pecho que ponen un montón de dinero y que definitivamente ellos se están quedando sin plata y que la familia lo está sufriendo. Eso pasó en otros tiempos. Hoy día definitivamente un dirigente que pueda ponerle a usted, que le pueda aportar durante la temporada 100,000 empiras, es definitivamente estar pegando el grito al cielo. No es cierto, Nilson, no hay que llamarse a equivocaciones con esta. Hace falta, yo por eso digo, tienen hasta 50 miembros en una junta directiva. ¿Por qué no arman comisiones de trabajo que realmente tengan respuesta a las necesidades que tiene el equipo con las diferentes actividades, con lo que puede hacer cada una de esas comisiones para poder traer dinero al equipo y honrar realmente esos puestos que tienen como dirigentes? Pero no es cierto, hombre. Trabaja el presidente ahí, el tesorero y el secretario tal vez, y pare de contar. Los demás definitivamente son figuras decorativas. Por ahí hablan con departamentos de mercadeo. ¿Cuál mercadeo? ¿A quién le ha visto usted mercadeo de un equipo de fútbol en Honduras? Dígame usted, una tienda deportiva que no sea la de Olimpia, por ejemplo, en este momento, que es el único que tiene una tienda para poder vender alguno que otro producto del equipo. Pero tampoco son iniciativas de esas que dicen que vamos a suplir la necesidad. Si usted viene del extranjero, por ejemplo, y quiere llevar algo de souvenir de uno de los equipos de Liga Nacional, ¿a dónde lo encuentra? Cuéntenme, por ejemplo, ¿a dónde están esas grandes, pero grandes comisiones de mercadeo que tienen los equipos de Liga Nacional?
1: Sí, definitivamente no existe. Eso es lo que... Por eso le digo, a veces no se trata solo de ver 11 correr detrás de una pelota, sino que toda la estructura que debe funcionar. Y por eso yo creo que aquí, y eso que le digo yo, es un retroceso enorme el que veo yo y el que he visto a lo largo de mis pocos años en esto. Porque, repito, los equipos antes se daban a la tarea de buscar elementos, o por lo menos de que le ofrecieran elementos de alta valía, de jugadores que llegaban a nuestro país y medianamente sabíamos que no tenían nombre ni trascendencia, pero que ocupaban a Honduras como un trampolín para irse a Costa Rica, a Estados Unidos, al mismo México, porque se dieron casos de jugadores que hoy... Como usted dice, yo voy a aquí nomás. Vaya, por ejemplo, en El Salvador, usted va a ver en El Salvador que usted encuentra implementos deportivos, uniformes completos de la Alianza, de Luis Ángel Firpo, el equipo de Santa Rosa de Lima. Le digo que hay uniformes a discreción, souvenirs, y todo eso es parte de los equipos, y no patrocinados por grandes marcas deportivas, de ropa, sino que ellos mismos con marcas netamente nacionales se fortalecen. Y nosotros no, nosotros aquí sí andamos buscando la mejor marca, pero ¿para qué? Si usted va a buscar una camiseta no la encuentra. Yo le he dicho siempre aquí, hay una, y se ríen conmigo porque les digo yo a veces busco camisetas de un equipo X. Yo busco camisetas, por ejemplo, de Real España, y no hay camiseta. No hay ni siquiera réplica, por eso es que a veces yo totalmente de acuerdo con lo que dice. No hay equipos de mercadeo. Si hay por ejemplo, Olimpia es un equipo que él solo se vende, el equipo más campeón, el equipo más ganador, el equipo con mayor trascendencia a nivel internacional, porque lo reconocen así, no lo digo yo, lo reconoce la historia, igual que a Motagua, igual que de alguna manera esperan que pueda retomar un camino de fue el Real España, el mismo maratón, pero definitivamente estamos lejos hoy. Repito, nunca había visto tantas situaciones complicadas como las de ahora. Por ejemplo, Quilmes, ese tema de que los jugadores se vayan a Estados Unidos y vayan a jugar allá. Mire lo que le pasó al Chelito Martínez. Ahí está el resultado. Y que lo operaron y que salió con éxito. Pero ¿quién dice que no estuvo allá jugando en la Talacha? Así le dicen a las ligas allá burocráticas en Estados Unidos, y es porque los equipos dicen, no, es que los equipos no pagan pretemporada, Sí, pero se va a perder toda una temporada con un equipo al cual le pudo haber ayudado, porque tuvo una lesión de ligamento cruzado y lo operaron. Y ya salió de la operación de buena manera, pero ahora se va a perder todo el torneo de apertura. Jugador que, repito, son situaciones que se dan. Otros, afortunadamente, van a Estados Unidos, se traen $3,000, $4,000 en 2 días, porque eso es lo que van a hacer allá, y luego vienen a sus equipos como si nada, afortunadamente. Pero ¿dónde está realmente ese profesionalismo que se da? Y exactamente. Y el dirigente, para ellos, felices, hombre. ¿Ya te fuiste? ¿Cuántos días estuviste allá? 3 días. No, pues ya traes alguito para que afrontes la pretemporada con tus propios fondos, con lo que fuiste a ganar allá en los Estados Unidos. Esa es la realidad nuestra hoy. Esa es nuestra realidad. Nuestro fútbol profesional hoy, sí. Los jugadores van a Estados Unidos a ganar un par de centavos para poder subsistir y poder afrontar las pretemporadas de primera división, don Kilmer, la primera división.
0: Mira, si no fuera por el reglamento, porque ya definitivamente hay un reglamento que no se puede jugar hasta después de 72 horas. Nosotros estaríamos jugando cada 48 horas. Entre menos dure el campeonato, mucho mejor para los dirigentes. Así les pagamos 3 meses nada más en un periodo de 6 y le pagamos 3 meses en el otro periodo de 6, o sea, medio año, y con eso ellos basta y sobra y están felices. Pero no se dan cuenta del rendimiento, de la calidad, del trabajo, de lo que debe ser la preparación, el entrenamiento de los jugadores para que lleguen a tener los niveles realmente como se les exige. Lamentablemente así pasa, y con esos formatos que tenemos también en los campeonatos de Liga Nacional no nos invitan a tener un mejor nivel de competencia. Cada vez estamos más pobres en la forma de manejar una idea de competencia. Estamos pobrísimos realmente en darle lo que se le debe dar a la obligación que se tendría con un campeonato de Liga Nacional, y por eso se asustan cuando dicen, pues juguemos a las 3 vueltas, hombre, y es más fácil para mantener un campeonato al año. No, eso no puede, porque entonces tenemos que gastar más. Solamente piensan en gasto, no piensan en lo que puede ser la retribución que le podría dar el fútbol, porque lamentablemente no tienen el pensamiento de un empresario del fútbol, tienen el pensamiento del hobby que tienen ellos dentro del fútbol. Entonces, de acuerdo a lo que nosotros podamos recaudar, hasta ahí nomás podemos llegar. No piensan más allá, no aspiran a las proyecciones que tienen, por ejemplo, en sus empresas. Este año ganaron, por ejemplo, 2 millones. El siguiente año quieren ganar 3 y 4 millones. Y el siguiente 6 millones. No, en el fútbol no. En el fútbol van invirtiendo 3 millones y el siguiente año quieren gastar 2. Y el siguiente quieren gastar 1,5. O sea, lejos realmente de poder tener una visión de lo que debe ser el panorama futbolístico del fútbol en términos puntuales, y obviamente que sean de esos que agraden a la competencia. Antes, nosotros teníamos la facilidad de que hablaba yo, por ejemplo, con el presidente o con el secretario de la Alianza, y le decía, mira, juguemos un par de partidos, yo voy allá, yo pago mi gasto, vos venís acá y vos pagas tu gasto. Así, las taquillas quedaban liberadas, incluso podríamos tener incluso contacto con líneas aéreas, en aquel momento era TACA, por ejemplo, que le decíamos, mire, esto, necesitamos, por ejemplo, 30 boletos, y la vamos a pagar en estas y estas condiciones, vamos a hacer esto y esto por ustedes, etcétera, y veníamos y conseguíamos realmente establecer alguna negociación con ellos. Hoy no existe, hay líneas aéreas, pero nadie las va a visitar, nadie se da cuenta si tienen presupuesto para el deporte o no lo tienen, porque lamentablemente no hay gestiones que puedan permitir llegar a este tipo de valoraciones que serían significativas para ayudar al fútbol en términos generales. Vamos a ir a nuestra primera pausa. 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Vamos a la pausa, regresamos con más.
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15: Bien, amigos, continuamos con nuestro Vistazo Deportivo aquí a través de Super 100 Estéreo, la radio de generaciones. Dice, ¿puede poner fin a la increíble racha de 36 partidos sin perder de España? Oiga bien, ¿o seguirá Luis de la Fuente siendo una piedra en el zapato de Didier Deschamps? ¿Qué le parece esa estadística, Nilsson? Extraordinario realmente lo que hace España sobre Francia.
16: Impresionante, porque el partido de hoy, dice, aquí no hay, o sea, no hay mañana, no hay equivocación, no hay, ¿qué le digo? Aquí no se puede permitir y nadie se puede dar el lujo de equivocarse o de flaquear. Aquí es o sí o sí. Don Kilbert, mire, hemos hablado de Francia hasta la saciedad, el nivel deportivo que ha demostrado, el alto rendimiento de sus jugadores y todo lo que se pueda decir de Francia, creo que hoy cobra vida. Pero ese dato me pone a mí a pensar, porque tampoco es que ese equipo se formó ayer, el equipo francés. Entonces, parece que puede ser tomado en cuenta ese resultado, esta estadística, porque al final, si bien es cierto, las estadísticas no sirven para enfrentarse a un equipo, también generan un punto de partida como tal para imaginarnos qué es lo que puede venir hoy en este partido a partir de la 1:00 p.m. Estamos ya a 24 minutos, ya las alineaciones están listas para poder tener ese partido que hoy está paralizado el mundo por Francia. Yo lo voy a decir, no es por España, es por Francia, don Quilo. Es que sí. Quieren ver realmente si es la tromba deportiva como se ha planteado el equipo francés. Eso es lo que todo el mundo quiere ver. Creo que España ha quedado a deber en este campeonato mundial porque no ha sido el equipo contundente, tampoco ha aparecido su máxima figura, digo, en ese nivel que esperábamos que apareciera Lamine Yamal, que es el hombre que más se enfocaba al frente del equipo español, y así sucesivamente con los jugadores que hoy están listos para poder aparecer, como el mismo Baena y Oyarzábal, que son de los que van teniendo esa oportunidad en ese nivel que se va demostrando, pero que definitivamente, don Quilmes, hay una sensación importante de todo lo que va caminando este campeonato mundial y todo lo que se va dando. Posiblemente, y ya veamos si realmente esa maquinaria francesa se logra poner así en marcha, y puede ser que sale airosa con mucha contundencia, o le va a costar, como hemos visto que ha pasado en algunos partidos ya de alto nivel con estos equipos, don Quilmes, pero que definitivamente hoy el nivel futbolístico prácticamente está a favor del conjunto francés. Hoy todos le apuestan a Francia en este primer escollo de semifinales para ver a una Francia en la gran final del campeonato mundial.
15: Y la verdad es que lo que estamos viendo aquí es definitivamente muy, pero muy complicado, particularmente para una selección como la de Francia, de acuerdo a esa estadística. Mire, le voy a contar, la alineación va con Simón por parte de España, Cucurella como lateral de la izquierda, Laporte y Cubarsí van como centrales, el Porro va como lateral de la derecha, en el medio campo aparecen Ruiz y Rodri, mientras tanto que en el ataque Baena, Olmo y Lamine Yamal en el medio campo, así como quien dice un poquito atrasadito, con un 4-2-3-1, que es Oyarzábal, el hombre que aparece en punta para la selección española. Que le digo la verdad, a mí no me llama esta selección de España en cuanto a los nombres que veo. Por ejemplo, para mí Baena es un jugador de términos regulares. A Olmo lo han levantado realmente a un nivel que va más allá de lo que él tiene. Y el otro es Lamine Yamal, que no sé si ha sido muy bueno para España o será relativamente un pasivo que definitivamente no le sirve de mucho. Y en el ataque, pues Oyarzábal es el goleador de la Real Sociedad, que tampoco me dice significativamente como para ser comparable con los grandes delanteros que ha tenido el fútbol en esta Copa del Mundo. Mientras que la selección de España
16: De Francia.
15: Va, perdón, de Francia. Va con Mainán en la portería, Koundé, Upamecano, Saliba y Digne. Esos son los cuatro defensas que lleva el equipo. En el medio aparece Tacuaemi, Rabiot, que tampoco me parece realmente como para decir que pueden empujar. Ya de ahí en adelante, sí, hay definitivamente como de sobra para que puedan hacer un fútbol mucho más vistoso y agradable. Dembélé, Olise, Barcolá y Mbappé. Eso definitivamente sí hacen pensar a cualquier defensa. No es lo mismo, por ejemplo, lo que me está presentando España. Cuando miramos los delanteros que lleva España, por ejemplo, me dicen Baena, Olmo, Lavín, Mario y Oyarzábal, no me da miedo. La verdad que no me da miedo.
16: A mí no solo Oyarzábal, le digo. No, Oyarzábal sí, porque en la Real Sociedad es un hombre, él las define, va, pero a nivel de selección no. No le he visto nada tampoco que pueda decir extraordinario. Y el tema de Lamine Yamal es que todavía lo siguen esperando. Y lo seguimos esperando, sí, ¿verdad? Porque sí, no ha aparecido el hombre desequilibrante que todos me vendían, que iba a ser una enorme sensación, que se iba a poner a la par de Mbappé, que se iba a poner a la par de Cristiano Ronaldo, que iba a ser como, qué sé yo, cada uno de los de los representantes de cada selección que tienen un elemento importantísimo. Yo creo que en España, hoy en España, no hay nadie, don Quilmes, que realmente levante la mano para poder convertirse en ese jugador protagonista, y en este caso España no lo tiene, desafortunadamente.
15: Puede ser que tenga mejor equipo, en función de las necesidades que se tienen, de las debilidades que se tienen, y se pueden fortalecer como equipo, como conjunto, y por ahí pueden tener alguna dinámica interesante. Pero a mí me extraña, por ejemplo, una de las más importantes figuras que se esperaba para esta Copa del Mundo no está figurando con España, como en el caso de Pedri. Y ahí tenemos, pues, que el hombre está sentadito. No está teniendo
16: ni Pedri, ni Rodri. Ninguno de los dos.
15: Pero Rodri todavía
16: se esperaba.
15: Pero Rodri está ahí en la alineación. Pero Pedri no está en la alineación del equipo español. O sea, estamos viendo que hay una falencia que se ha marcada por parte de España en relación a lo que puede ser la selección de Francia, como estoy señalándolo hoy. Porque realmente hay jugadores que, no sé, pero a mí me parece que dejaron jugadores sentados que no debieron, o mejor dicho, que los dejaron en el país y que no tuvieron gran participación. En el caso es que muy poco realmente lo que tiene, por ejemplo, la selección de España. Mire que Merino ha sido el hombre que les ha sacado las castañas del fuego en los últimos partidos, pero en términos realmente de lo que puede ser un equipo altamente de competencia con lo que se podría haber esperado de parte de ellos como en los últimos partidos, pero en términos realmente de lo que puede ser un equipo altamente de competencia con lo que se podría haber esperado de parte de ellos como tanto en el cuadro titular como también en la suplencia. Pero eso es cuestión de esperar a ver qué es lo que tienen los directores técnicos también. Deschamps, para mí, le digo también, con todo y lo que tiene Didier Deschamps, para mí me deja mucho que desear, porque obviamente descansar en jugadores como Olise, como Mbappé, como el mismo caso, ¿cómo se llama el otro delantero? Que realmente es un espectáculo, Dembélé, estamos hablando definitivamente de que no aprovecha todo lo que tiene, porque debería ser un equipo demoledor, es decir, el equipo francés, si lo vemos con la calidad humana que posee, con la calidad futbolística, con la calidad que ha mostrado a lo largo de los años el equipo francés. La verdad que Didier Deschamps, no sé, a mí me parecía que en algún momento el que podría haber hecho muchísimo más habría de haber sido Zinedine Zidane. Pero bueno, vamos a ver qué pasa en este partido, Nilsson. Las apuestas están a la orden del día.
16: Sí, todas a favor de Francia. Todas las apuestas están a favor de Francia. No hay diferencia porque es así lo que usted marcaba. En el caso de... Es que Francia tiene un equipo más completo, más... con mayor calidad en definición, porque todavía no lo hemos visto también, hay que ser honesto, en la parte defensiva, alguien que le puede exigir al equipo francés al máximo, que le pueda dar esa situación en el entorno de poder complicarlo, y podría ser que España pueda tener esa oportunidad de enfrentarse y de hacerle algo, ¿no? Por ese dato estadístico simplemente, por eso que usted maneja, pero de ahí para allá yo creo que está como muy complicado el conjunto de Francia, teniéndolo y viéndolo bien, en el caso de Dembélé, de Olise, de Barcola, del mismo Mbappé, o sea, son equipos que, o sea, un equipo altamente definitivo para poder enfrentarse a los goles o para poder encontrarlos de una mejor manera. Y ahí es donde surge la pregunta, si realmente en la parte defensiva España logrará afrontarlo, porque es uno de los equipos que más ha sufrido en ese aspecto. España, al no encontrar un resultado que le vaya de acorde a lo que nosotros nos teníamos como expectativa, porque ninguno tampoco, yo hasta ahora digo, no he visto un líder en la selección española que nos pueda llevar más allá de lo que normalmente hemos visto. Sus clasificaciones han sido sufridas, han sido de último minuto, han sido más aguantando que generando, y ahora sí se va a enfrentar a un equipo que no solo genera, sino que también es uno de los equipos que más goles tiene en su haber, y el equipo francés hoy es el que más. Las apuestas están 70-30, impresionante lo que se vive, porque yo no creía que iba a ser tanta la diferencia a favor del equipo francés.

0: franceses. El 70% de las apuestas está a favor del equipo de Francia y un 30% a España y un 20% al empate. Entonces, también podría ser factible para España, creo, montar esa estrategia de llegar a los lanzamientos penalti, que es ahí donde también han fracasado muchas selecciones, en el caso, siendo puntuales estratégicamente, aquellas de menor calado, que no encuentran resultados como selecciones que tengan, o enfrentando a selecciones de alto nivel como la francesa, don Gilbert.
1: Miren, en 2024 jugaron dos partidos, las selecciones de Francia y España, y las dos la ganó la de España. El 4 de septiembre del 14 perdieron los españoles 1-0, el único partido que perdieron. De ahí ya en el 2024 España le gana 2-1 a Francia en la Eurocopa, y en la National League, la Champions de los europeos, que fue el jueves 5 de junio del 2025, la selección de España le gana 5-4 a la selección de Francia. Cosas que son raras, ¿eh? De verlas así en el papel, las estadísticas muchas veces nos engañan, otras veces son muy hacia Francia. Cosas que son raras, ¿eh? De verlas así en el papel, las estadísticas muchas veces nos engañan, otras veces son muy hacia

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10 minutos exactos de que inicie ese partido de la semifinal entre la selección de España y la selección de Francia. Todo el mundo estará enfocado, me imagino que en buena parte del mundo se va a paralizar para poder ver este partido de fútbol a través de la televisión y obviamente aquellos que tienen la gran oportunidad y el privilegio de poder estar en una butaca en ese estadio para que podamos observar realmente lo que todos estamos pretendiendo ver, que es una selección de Francia que realmente pueda demostrar que efectivamente está sobre la mayoría, por no decir la totalidad de los equipos en esta Copa del Mundo. Que ha venido siendo contundente, sin lugar a dudas, que tiene un jugador como Mbappé, que está listo, preparado y sin lesión, sin ningún problema como para poder entrar al campo, lo mismo que pasa con Dembélé y lo mismo que pasa con Olise, que son las tres más importantes figuras que tiene en este momento, yo no diría que la selección de Francia, sino que el mundo por completo fija sus ojos en estos tres jugadores que realmente han sido extraordinarios en su presentación en esta Copa del Mundo. Viendo a la selección de España.

0: Yo vuelvo, insisto, me parece un buen equipo, pero no me parece realmente que tenga las individualidades que sí en la selección de Francia. España se ha quedado a deber. Muchos jugadores de los que se podía haber esperado que fuesen convocados a esta selección española, el señor Luis de la Fuente los dejó fuera, Nilsson. Y eso todavía se sigue comentando en España.
1: Sí, por eso quizás es que donde existe la disyuntiva de quiénes son los elegidos, quiénes son los que van a jugar este partido y cómo lo van a afrontar. Individualmente Francia es más poderoso. Sí, definitivamente no podemos decir algo diferente, pero es que este campeonato mundial, no sé si ya en la última parte se acabó el hecho de que los que eran favoritos perdían, porque aquí sí ya se vio el verdadero nivel. Pero en un momento determinado, los que menos tuvieron, los que menos parecían que podían clasificarlo, lo terminaron haciendo. Hoy encontramos a dos campeonas del mundo, tanto la selección española como la selección francesa, y mañana tendremos las otras dos, pero hoy definitivamente los bonos están para que Francia llegue a la gran final. Ha sido el equipo más constante, el equipo más consolidado, el equipo con mayor trascendencia, el equipo con el mayor rendimiento en la parte ofensiva. Ninguno de los jugadores ha desentonado, ni Dembélé, ni Mbappé, ni Olise, incluso hasta el mismo Barcola, que son los que van hoy liderando la parte ofensiva francesa. Saben que tenerlos enfrente será un verdadero dolor de cabeza, tanto para Cucurella, que es un jugador muy veloz, pero que tampoco ha enfrentado este tipo de nivel, Laporte, que Cubarsí y el mismo Porro, que son los que, si no reciben apoyo, definitivamente. Vamos a ver si el último resultado fue 5-4 a favor de Francia, a favor de España, pues yo creo que esta vez está para poder cambiar la circunstancia. Pero, don Quinto, definitivamente puede está más lejos, o podría ser que esté más factible que Francia clasifique a la gran final y que España se quede en el camino, que sería lo normal, o esperemos que realmente haya una sorpresa y hoy sí demuestre España ese poderío que podría llegar a tener como colectivo. Porque individualmente coincido, no hay mucho jugador que pueda marcar la diferencia y que hoy levante la mano. Repito, el único que se esperaba que surgiera hoy era Lamine Yamal, pero el joven no se ha visto acompañado ni tampoco ha tenido él un desempeño individual de alto nivel como se esperaba para este campeonato mundial. Hay que esperar, a ver qué pasa.
0: Bueno, y fíjate que hablamos de Barcola y no hablamos de Doué, para hablar de otro jugador de la selección francesa también, con capacidad y con gol. Estamos hablando realmente que la mejor artillería que presenta la Copa del Mundo, sin duda alguna, es la selección de Francia. De ahí cualquier cosa puede ocurrir, pero que está confirmado que la mejor artillería es la que posee la selección francesa. Con la mayor calidad de definición y con los mejores jugadores en este momento, de los mejores cotizados también en el mundo. Ahí hay una millonada, pero espectacular. Ahí prácticamente en lo que corresponde a Dembélé, a Mbappé, a Olise, a Barcola y a Doué, usted prácticamente está hablando fácilmente de unos, por lo menos, unos 800 millones de dólares, si es que no le llega a los 1,000 millones. Para que se dé cuenta usted de lo que se tiene por parte del poder de la selección francesa en esa línea explosiva. Así las cosas, Nilsson. En 4 minutos arranca el partido, así que nos vamos.
1: Sí, nos vamos. Mañana hablaremos también de la otra semifinal del campeonato mundial y también estaremos con lo que se genere en la previa de Motagua. Juega mañana ante el Real Tegus aquí en Tegucigalpa. De momento, aunque muy agradecido con Dios por la oportunidad y por compartir en este vistazo deportivo meridiano. Buenas tardes.
0: Gracias, Nilsson Flores, por estar con nosotros. A todos benditos los alimentos que van a tomar este mediodía. Que disfruten este partido y será hasta la próxima. Porque Dios así lo quiere y porque usted como nosotros daremos nuestro mejor esfuerzo. Con permiso, muy buenas tardes. Que Dios bendiga a Honduras. Chao.
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6: No le puedo decir, lo que yo le puedo decir es que yo presenté en tiempo y forma los escritos y no fueron atendidos. Me fui al Tribunal de Justicia Electoral y no fue atendido tampoco. 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
2: 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Esa tendencia, según proyecciones, continuará al alza en 2026.
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4: Pues solo Dios conoce el corazón, ¿verdad? Aunque engañoso es el corazón del hombre, ¿verdad?
3: ¿Pero usted cómo lo mira?
4: Lo miro, yo lo escucho y lo miro, miro a Juan Orlando. Miro al político todavía. Miro a la persona que se defiende. Miro a aquel en posiciones firmes que siempre tuvo. Miro que su carácter siempre está ahí.
3: O sea, que no cambió, nada le cambió.
4: No, puede que haya cambiado. O sea, solo Dios sabe el trabajo que pudo haber hecho en su corazón, ¿verdad? Pero sí, en cuanto a su personalidad está ahí. Él sale a defenderse. Cuando lo es cuestionado, él sale a defenderse.

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